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1: Es la hora 21, 4 minutos.
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Estamos de vuelta para la tarde comercial en nuestra última ya media horita de programa a través de las ondas de la Radio Magistral. Directo del estudio número 2, acá en la comuna de Cholchón. Bienvenida, bienvenido a usted que está en la sintonía recién integrándose, viene viajando todavía, o está en su casa, en su taller haciendo aseo, limpiando alguna cosita. Usted que está de turno a esta hora, sí. Saludos cordiales a toda la gente que está trabajando, ¿eh? Que tengan una buena jornada nocturna ahí. A usted que está en algún servicio por acá también, ¿eh? Los que acompañan en nuestra señal online en www.magistralfm.cl. Usted que está en el campo, acá en la ciudad, va de paso acá por la comuna, ¿eh? Y nos sintoniza, ¿eh? Luego a las 21:30 se vienen los bailables de fin de semana ahí con la cadena magistral con Patito Michó desde Traillén, la 101.3, Galvarino 93.9 y Cholchol 91.1, ¿eh? 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Vamos a la música. Pero antes recuerde que está reunión del proyecto habitacional, Comité El Avellano de Cholchol. Para este día, lunes 21 de septiembre a las 18 horas 6 de la tarde, lugar terreno del proyecto habitacional. Oye, se le invita a todos que vayan ahí, ¿eh? A esta importante reunión, ¿eh? Claro, porque ahí se va a informar del proyecto habitacional y las futuras viviendas, conocer directamente en terreno donde se van a construir las casas. Organización y participación del comité, ¿eh? Próximas etapas del proyecto. Este es el punto más importante. Información y resolución de las deudas, chiquillas. Y chiquillos, tienen que estar todo el día para que no tengan problemas. Para más información, confirmar asistencia también, pues se puede contactar con Rosita al 978-355569. Con Rosita al 978-355569. O con Elena al 9-31-44-49-82. 9-31-44-49-82. Ahí está la información para la reunión importante del proyecto habitacional Comité El Avellano de acá de Cholchol. Ahora sí, nos vamos a la música. Acá se vienen los Rancheros de Plata.

La programación de tu radio magistral, viernes, hoy es viernes 11 de septiembre, 21 horas con 20 minutos, ya 21 horas con 20 minutos. Programación desde la 91.1 Magistral FM, estudio número 2 acá en la comuna de Cholchol, en vivo para ustedes, juntos como siempre. 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Seguimos con la música, por acá me dio algo de los Zorzales del Valle. Aquí están, chiquillos, los Zorzales del Valle para usted, ¿eh? 91.1, tu radio magistral a esta hora.

Ahí estamos conociendo a nuestras auditoras y auditores que están en la sintonía a esta hora, por supuesto, 91.1 Magistral y FM acá en la comuna de Cholchol. Ya luego se vienen los bailables de fin de semana. 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Ya junto a ellos me estoy despidiendo. Gracias por la sintonía. Lo vamos a despedir con los Explosión Ranchera, sí, pa. De Milipeucos a estos muchachos, sí, pa. Milipeucos, ¿no? Ya, vamos a la música. Gracias por la sintonía. Mañana estamos, recuerda, a las 7:30 de la tarde en el Estadio Municipal en Cholchol para llevarle a ustedes el partido, por supuesto, de... Para acá tenía la punta, ¿eh? Ya, mañana se nos viene el Campeonato Regional de Asociación Femenina de Magia del Fútbol 2026, ¿eh? Claro, esta está en pleno desarrollo todavía, sí. Pero mañana acá a las 7:30 de la tarde se enfrenta Unión Femenina de Cholchol versus Nacional de Teodoro Schmid, ¿eh? Y por ese momento lo vamos a transmitir a través de las ondas de la 91.1, tu radio magistral, y a través del Facebook Live de A Todo Fútbol y Cholchol Magistral Araucanía. Recuerda, mañana desde el Estadio Municipal en Cholchol, Campeonato Regional de la Asociación Femenina Magia del Fútbol 2026. Ya, así que atento mañana a todas las chiquillas y chiquillos ahí, a todas las familias que tienen de chiquillas jugando. Mañana va a estar ahí, por supuesto, a través de la radio la transmisión, y también a través del Facebook Live de Todo Fútbol y Cholchol Magistral Araucanía, para que vean ahí también cómo andan jugando estas chiquillas ahí en este campeonato que está en pleno desarrollo. Y mañana hay una fecha acá en Cholchol. Generalmente, es toda la fecha. Ahí tenemos varias fechas mañana, ¿eh? A las 15 horas tenemos el primer partido, ¿sí? Club Deportivo Salud de Cholchol vs Eclipse de Imperial. A las 4:30, Unión Fénix de Lautaro, Las Palomas de Lautaro, 16:30. A las 18 horas tenemos a Real Madrid de Imperial y Juventud también de Imperial, ¿eh? A las 18 horas. Y a las 19:30 horas tenemos Unión Femenina de Cholchol versus Nacional de Teodoro Schmidt. Ahí está la categoría. Entonces mañana de esta fecha se juega acá en Cholchol, en el Estadio Municipal. Así que atento a todos ahí que quieran participar mañana, apoyar al fútbol femenino también, por supuesto, ¿eh? Ya. Me despido, gracias por la sintonía, porque ya viene Patito Michó, si no me voy a cortar después. Patito Michó siempre me corta y después la tanda, ¿sí? Ya, que manejan bien, chao, hasta mañana, cuídense.

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1: Es la hora 21:36.
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0: Bueno, 21 ya con 49 minutos, las 9 ya de la noche, ya con 49 minutos. ¿Qué tal? ¿Cómo están? Muy, pero muy buenas noches, ya un placer saludarles. Mis queridos auditores, auditoras que se van integrando a la sintonía en esta jornada de día viernes. Y recordándole que le acompañamos durante toda la noche ahí en los bailables de fin de semana. Hoy estamos durante toda la noche. Hoy haciendo la previa ya, chiquillo, para lo que va a ser la semana 18era. Así que preparando, yo creo que vamos a hacer, vamos a experimentar con las gargantas. Así que prepararse, chiquillo, ya. 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Y para que nos visites, también en la comuna de Galvarino, como siempre, saludándolos y dándole la bienvenida al bloque bailable.
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0: Bueno, 21 ya con 57 minutos. Bueno, seguimos acompañándole como siempre en vivo acá en la ciudad de Traiguén. Recuerda que puedes programar al 45242-5753. El fono de la radio acá en la ciudad de Traiguén. Ahí estamos los bailables viernes y sábado. Siempre le acompañamos con bailables de fin de semana. Bueno, recordarle que puedes llamar, programar acá los estudios de la radio en la ciudad de Traiguén. 45242-5753. O bien ahí al más 569-5951-0592. 59-51-0592, el fono de la radio acá en Traiguén. Hasta las 12 de la noche siempre estamos en vivo con una linda programación para acompañarles. Y para que nos llamen acá a los estudios en Traiguén. Hoy nos vamos a una pequeña pausa comercial cortita, regresamos de inmediato, quédese con nosotros y ya volvemos.
1: Es la hora 21:58.

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Bueno, seguimos acompañándole como siempre. Estamos en vivo, 10 de la noche, ya con un minuto. Estamos en Galvarino 93.9. Estamos en la comuna de Cholchol 91.1. Bueno, y acá en Traiguén a través de la 101.3 Radio Magistral FM. Llámenos, escríbanos, póngase en contacto con la radio. Recuerden que estamos en vivo hasta las 12 de la noche.

Bueno, 10 de la noche ya con 7 minutos, las 10 ya con 7 minutitos. 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Bueno, les voy a comentar, estaba revisando por acá el pronóstico del tiempo y tenemos 7 graditos de temperatura para gran parte de la novena región de la Araucanía. Bueno, para mañana sábado tempranito vamos a alcanzar los 2 grados, mis queridos auditores. ¿Qué le parece? Oye, temperatura muy, pero muy baja para mañana, así es. 2 graditos de temperatura vamos a alcanzar para mañana. Y el domingo vamos a alcanzar menos 1. Máxima de 15 grados aproximadamente con solcito. Va a ser ese solcito que no calienta nada. Sol de invierno que le llaman, oye. No calienta nada. Así que a prepararse esta noche, abríguese, échese todo lo que pille encima, échese a la vieja encima, al viejo encima, top. Abríguese, duerma con pijama. Vamos a tener una noche muy, pero muy fría, así que abrigarse.

noche ya con 17 minutos. Recuerde que puedes llamar, puedes ponerte en contacto con nosotros acá en los estudios de la radio en la ciudad de Traiguén. 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Le acompañamos ahí con toda la buena onda todos los viernes y sábado.

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1: Bueno, 10 de la noche ya con 26 minutos. Oye, por acá me pidieron el tema de la María Elena de los Lumaquino Alegre. Ahí saludando a quienes se van integrando a la sintonía. Recuerden que pueden llamarnos, pueden escribirnos acá en los estudios de la radio de la ciudad de Traiguén. 10 de la noche ya con 26 minutos. Bueno, siempre estamos en vivo acompañándoles desde la linda comuna de Traiguén.

Ya, oye, 10 de la noche ya con 33 minutos. 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Bueno, recordarles que estamos acompañándoles hasta las 12 de la noche, las 10:35. Bueno, siempre estamos en vivo, chiquillos, acompañándoles desde la linda comuna de Traiguén. Ahí llámenos, escríbanos al 45 242 57 53, o bien ahí al más 569 59 51 05 92. Reiteramos ahí el más 569 59 51 05 92, o bien ahí al 45 242 57 53. Saludos para la población Alberto Alevi acá en la ciudad de Traiguén. Siempre están en sintonía de la radio. Por acá me pidieron un temita de Los Morales, el Chiqui Triqui, dice por acá, por favor.

10 de la noche, llego 39. Ahí estaban los Morales. Oye, como siempre, le acompañamos con la mejor programación. Estamos durante toda la noche. Pero como siempre, estamos en vivo hasta las 12 de la noche. Luego retomamos a las 7 de la mañana nuevamente, señores. Una linda programación que tenemos para usted. Una programación bailable durante toda la noche. Le acompañamos a través de las diferentes señales de Radio Magistral. 93.9 en la comuna de Galvarino, 91.1 en la comuna de Cholchol y acá en Trevillano a través de la 101.3.

Bueno, seguimos acompañándole como siempre en vivo, 10 de la noche ya con 47 minutos. Se nombra Claudito por acá que me pidió un temita de los Gatos Negros. Vieron un temita de los Capataces del Amor a nuestro WhatsApp. A 569-5951-0592. Te puedes poner en contacto con nosotros acá en los estudios de Traía. 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

Buenos días de la noche, ya con 53 minutos. Recuerden que estamos en vivo acá en la ciudad de Trellena y acompañándole con toda la buena onda de tu radio magistral. Como todos los fines de semana, recordarte que estamos los viernes y sábados, chiquillos. Siempre estamos en vivo desde las 7 de la mañana hasta las 12 de la noche. Oye, y recordarle, ¿no es cierto?, que nos puede llamar ahí al fono que está habilitado 45242-5753. El fono de la radio acá en la ciudad de Trellena y hasta las 12. No te olvides, llámanos, escríbanos.

0: Ya, hoy nos vamos a ir a una pequeña pausa comercial, la última pausa comercial de la noche. Bueno, y luego ya seguimos acompañándole, recordándole que todavía puedes programar, llámanos, escríbanos acá a los estudios de la radio en la ciudad de Traiga. 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Vamos a una pausa, volvemos.
1: Es la hora 22:58.

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Bueno, 11:00 de la noche ya con 5 minutos. Bueno, seguimos acompañándoles. Saludos para nuestros amigos de los Graneros de Chile. Bueno, quienes están ahí en el sector de los Graneros, aprovechamos a saludar ahí a todos quienes viven por ahí por el sector de Guacolda, Guacolda Sur. Aprovechamos a saludar a Toñito, que está en sintonía. Está solito, pero tiene ahí a la Chole. Está con la Chole Dame, decía ahí. Saludos a él. A quienes se levantan tempranito. Ahí le mandamos muchos cariños para ustedes, chiquillos. Bueno, esperando que tengan una linda, linda jornada día viernes para quienes estemos a trabajar. A quienes van a trabajar en turno de noche. Bueno, nosotros le acompañamos durante toda la noche, chiquillo, con una tremenda, buenísima programación ahí para que te quedes junto a tu radio magistral. 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

11, ya de la noche, ya con 11 minutos, y seguimos acompañándole con toda la buena onda en la ciudad de Traiguén. Ahí estamos prendidísimos para gran parte de la novena. Hola, Patito, dice por acá. Me puede regalar la chica vacilona de Contrabando Sureño. También me vieron un tema de los lumaquinos, la vida de campesino. Muchísimas gracias, dice por acá, la buena programación, ya. Saludos a la Rosita, que está en sintonía. Le mando mucho, mucho cariño, mucho becho, becho, bechito, bechón. Bueno, para quienes están en sintonía a través de nuestra señal online, ahí en el www.magistralfm.cl.

Bueno, 11 ya de la noche, ya con 15 minutos. Bueno, seguimos acompañándole como siempre en esta jornada. Oye, recordarle que nos puede llamar, programar. Siempre estamos en vivo, chiquillos. 11 ya con 15 minutos. 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

11 ya con 23. Ahí estaban los Morales con el Moro de Cumpa. Oye, qué buen tema. Estamos arriba en la pelota. Oye, me invitaron a un cumpleaños hoy día en la noche, pero la verdad... No voy, porque la verdad que yo de aquí salgo a las 12 y después tengo que estar a las 6 de la mañana por acá, cabrón. Llego muy temprano, llego como a las 6 de la mañana, llego acá a la radio nuevamente. Llego a hacer jueguito, a picar leñita, ¿no es cierto? Ahí hay que picar leñita, pues. Hay que hacer jueguito, va a estar calentito. Y me tomo un cafecito y de aquí a las 7 de la mañana ya está más o menos el juego, más o menos ya calentito. Está más o menos ahí. Imagina, llego a las 7 de la mañana. No trabajo nada, man. Me pongo a hacer juego, me pongo a picar leña. Ligerito me llama el jefe y me dice: oye, ¿a dónde estás? Jefe, estoy picando leña, estoy tratando de hacer juego. Digo yo, ¿a dónde estás? Que no te he escuchado, hace rato que no te escucho, me dice. Yo tengo que llegar a las 6 de la mañana, chiquito. No son horas extras, no son horas extras. Hay que llegar a las 6. Pues. Ya. 11 ya con 25 minutos, las 11 de la noche, ya con 25 minutos. Llámenos, escríbanos, póngase en contacto con la radio. Recuerden que estamos hasta las 12 de la noche acompañándoles siempre. Estamos en vivo, chiquillos.

Bueno, 11:32, ahí estaban los capataces. A ese temita, la media caña. La media caña. Oye, la próxima semana la mayoría van a andar ahí con la media caña, muchachos. No la media, la tremenda caña. Algunos no van a ir a trabajar ahí. Bueno, como siempre estamos en vivo, llámenos, escríbanos, pónganse en contacto con su radio magistral. Le mandamos muchos cariño para nuestros fieles auditores que se van integrando en la comuna de Galvarino 93.9. Para quienes se van integrando en la comuna de Cholchol también 91.1. Saludos para quienes nos siguen ahí a través de la 101.3 y a quienes nos siguen también ahí a través de nuestra señal online en el www.magistralfm.cl. Bueno, llámenos, escríbanos, siempre estamos en vivo acá en la ciudad de Traiguén.

Casilla con 40 minutos. Ahí estábamos escuchando Grupo Sólido por el temita A Punto de Dejarte. Uy, qué buen tema ese del Grupo Sólido. Bueno, como siempre, estamos hasta las 12 de la noche en vivo, con programación en vivo desde las 7 de la mañana y hasta las 12 de la noche, chiquillos. Ahí le mando saludos para todos. Para mi fiel y querido auditor, a quienes se van integrando a la sintonía de la radio, de la comuna de Galvarino, ahí le mandamos muchos, muchos cariños para Galvarino City. Para quienes se van integrando también acá en la ciudad de Traiguén, saludos.

ya con 44 minutos. Ahora seguimos acompañándole como siempre. Desde la linda comuna de Traiguén y para gran parte de la novena región. Saludo para Marcelito, que está en sintonía de la Radio Magistral, dice por acá. Saludo a mi querido y buen amigo Patito. Esperando que tengan una buena noche, dice por acá. Ya te queda poco para irte, dice. Yo te escucho todas las mañanas, dice. Ya, saludo para él, saludo para todos nuestros amigos y que nos sintonizan desde las 7 de la mañana. Siempre estamos con la linda programación en vivo.

Son 11, ya con 50 minutitos. Hoy nos quedan algunos minutos para acompañarle ahí a nuestros queridos auditores, a quienes se van integrando a la sintonía de la radio. 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Nos vamos con unos últimos temitas, luego ya nos vamos a estar despidiendo.

Bueno, sí, ya con 55 minutos siempre estamos en vivo. Oye, prácticamente ya nos estamos retirando en esta oportunidad. Pero no se preocupe, quédese junto a su radio magistral porque tenemos una tremenda, espectacular, buenísima programación nocturna, mis queridos auditores. Ahí si tiene algún cumpleaños, va a bailarla. Los bailables de fin de semana de Radio Magistral FM. Bueno, y nos juntamos, ¿a qué hora? Nos juntamos a las 7 de la mañana en punto. Sí, este sábado nos juntamos a las 7 de la mañana en punto, señores, y le acompañamos en vivo. Siempre estamos en vivo, ¿eh? Siempre estamos en vivo. Ahí puedes programar, puedes ponerte en contacto con la radio. Acá en la ciudad de Traiguén. 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Ya nos vamos. Cuídense y quédese junto a su radio magistral porque tenemos una tremenda programación nocturna.

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Son las 7 de la mañana con 5 minutos, 7 ya de la mañanita, ya con 5 minutos. ¿Qué tal? ¿Cómo están? Muy, pero muy buenos días. Es un placer saludarlos en esta oportunidad, día sábado 12 de septiembre. Y le acompañamos como siempre, tempranito en esta jornada, día sábado. Saludos para todos quienes están ahí conectados ya con las 93.9 en la comuna de Galvarino. Para quienes están en la 91.1 en la comuna de Cholchol tempranito, mis queridos auditores por allá. Bueno, y acá en Traiguén a través de la 101.3. Y cómo no, a quienes nos siguen siempre a través de nuestra señal online desde Arica a Tierra del Fuego. Le acompañamos tempranito, como siempre tenemos la linda programación en vivo y nos puedes llamar 45-242-5753. O más 569-5951-0592. Pero como siempre estamos hasta las 9 de la mañana ahí conectados con las diferentes señales de Radio Magistral. Como siempre, primero que todo, dando gracias a Dios por un nuevo despertar, un nuevo día. Esperando que Dios nos acompañe, nos guíe, nos ilumine, nos dé fe, optimismo, esperanzas para enfrentar esta jornada. Muchas bendiciones para ustedes que siempre están en sintonía de la radio tempranito. 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

Bueno, ya 7 de la mañana con 10 minutos. 7 de la mañana ya con 10 minutitos. Seguimos acompañándole como siempre tempranito en esta jornada, día sábado 12 de septiembre.

Ya, 7 de la mañana con 14 minutos ya. Oye, tempranito, le acompañamos siempre a usted que se levanta temprano, sobre todo los días sábados, chiquillo. Nosotros le acompañamos y con la mejor programación. Tengo una linda programación todas las mañanitas tempranito, le acompañamos de las 7 de la mañana. A todos los madrugadores, madrugadoras, sobre todo los de las ferias chacareras, ahí le mando mucho cariño a todos los amigos de las ferias chacareras que han traído bien. En diferentes ciudades de la novena región, a quienes se levantan tempranito ahí a vender sus productos. Nuestros amigos de la locomoción colectiva, que se levantan tempranito también los sábados. Línea 1 y 2, saludos chiquillos, y esperando que tengan una linda jornada. Y obviamente muchísimas gracias por preferirnos.

7 de la mañana con 19. La hora pasa muy, pero muy rápido. Y saludando a nuestros fieles auditores que se van integrando siempre a nuestra señal online ahí en el www.magistralfm.cl. Oye, ¿quiénes están terminando el turno de noche? Ese tedioso, tedioso turno de noche, chiquillos. Bueno, ahora tienen que llegar a la casita, si van para la casita, ¿no es cierto? Ahí lleguen tirando piedra. Los nocheros, los rondines, también ahí. Saludo para todos los patas negras. Siempre les saludamos, ¿eh? A quienes se van para la casita a esta hora y a quienes van para la pega ahora en la mañana. Bueno, mucha gente trabaja día sábado, así como nosotros trabajamos los sábados. Hay personas que trabajan solamente hasta los días viernes nomás. Sí. Saludos para quienes están levantaditos, las auditoras, auditores, nosotros que están en los sectores rurales también, le mandamos muchos cariños, sectores rurales, reducciones, comunidades, a quienes están siempre en sintonía de su radio magistral, a levantarse.

estaba Ruta Tropical con ese temita. Tiene mucho piripiri. Ya, hoy 7 de la mañana con 25 minutos ya. Saludamos a todas las Marías que están de romántico hoy día. Muchas felicidades, María. Muchas felicidades a todas las Marías. A quienes están de onomástico hoy día y aparece. Aparece chiquillo ahí en el. En el calendario dice Santo Nombre de María. Revisamos el pronóstico del tiempo. Vamos a revisar por acá. ¿Cuánto tenemos a esta hora de la mañana, chiquillo? A ver. ¿Qué dice la Dirección Meteorológica de Chile? Bueno, a esta hora de la mañana tenemos 2 graditos de temperatura. Con sensación de 1 grado. Esta es la sensación térmica. Tenemos 2 graditos de temperatura. Con una sensación térmica de 1 grado. Está bien fría la mañana y ando bien abrigadito, gorro, guante, calzoncillos largos, calcetines de lana. Bueno, para esta jornada alcanzaremos los 15 graditos de temperatura en gran parte de la novena región con solcito chiquillo. Y vamos a tener solcito, ¿eh? Y de hecho, domingo vamos a tener menos 1 grado de temperatura. ¿Qué te parece? Menos 1. El lunes vamos a tener 1 grado. El martes vamos a tener 3 graditos de temperatura. Por lo menos se ve solcito hasta el próximo miércoles. El miércoles vamos a estar a 16 de septiembre. Ya con solcito. Jueves, viernes, sábado y domingo. Aparece parcialmente nublado con la probabilidad de que caiga alguna nubadita, chiquillos, para el fin de semana 19 y 20. Ya, pero igual vamos a estar actualizándolo. Esto es solamente un pronóstico, ¿ya? Estoy tirando línea, yo estoy tirando línea lo que dice por acá, ¿no es cierto? Ahí en la Dirección Meteorológica. Pero por lo menos este fin de semana va a tener temperaturas muy bajas, de menos 1 grado, así que a prepararse. Está muy fría la mañana, mañana también va a tener menos 1. Abríguese, abríguese. Cuidado con los cambios bruscos de temperatura, porque son complicados, ¿ya? Yo ando bien abrigadito, siempre me cuido, ando bien, bien abrigadito, fíjate, sobre todo en las mañanas, en la noche cuando me voy de acá. Trato de estar bien abrigadito para no resfriar. No me resfrío en realidad, no me resfrío jamás. Nunca me ha resfriado en realidad, pero siempre hay una primera oportunidad, dice. Por ese motivo hay que cuidarse muchísimo, ¿ya? Hoy nos vamos a una pequeña pausa. Me pidieron el tema del rancherito Leodán, Bajo la lluvia te pienso. Ay, qué lindo tema, ahí Bajo la lluvia te pienso. Ya, nos vamos a una pausa y volvemos de inmediato, chiquillos, ¿ya? Siempre estamos en vivo, llámenos, escríbanos. 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

0: Es la hora 7:29 minutos.
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Ya, 7 de la mañana con 34, ya estamos de regreso, chicos. Saludando a quienes se van integrando a esta hora de la mañana. Ahí le mando mucho becho, bechito, bechón para todos. Esperando que tengan una linda mañana, día sábado. Ay, saludos para toda la gente del sector rural que vienen acá a vender sus productos. Esperando que les vaya espectacularmente, muy pero muy bien. Los sinceros deseos de parte de su amigo Patito Mic Show, de parte de su radio Magistral FM. Oye, había una vez

Hoy había una vez un grupo de amigos que se fueron de carrete. Oye, y uno de ellos se le pasaron las copas, fíjate. Pero la hora dijo, oh, padre, ya me voy, dijo, porque mira la hora que era. Y se fue para la casa. La señora lo estaba esperando ahí, tipín 5 o 6 de la mañana más o menos.

una señora muy buena moza, jovencita la señora, muy pero muy buena moza que tenía, y siempre la dejaba sola y salía a carretear, a disfrutar con los amigos. Y esa noche estuvieron ahí. Cuando ella caminó a la casa, se empezó a mirar ahí en un poste la luz y dijo, oh, dijo, vengo lleno de rush, dijo. Ay, vengo todo, a ver, ay, estoy todo rajuñado, dijo. Voy a llegar a mi casa y quizás qué me va a decir mi señora, dijo. Oye, inteligente el hombre. Se rajó un poquitito la ropa, así, como que no quería la cosa. Golpeó la puerta. Adivinen quién lo estaba esperando ahí en la puerta. Efectivamente, la señora lo estaba esperando. La señora lo estaba esperando. Mira la hora que venís llegando, Lucho. ¿Qué te pasó ahí? A esos rojos que tenía ahí por ahí, porque tenés rojo. Oh, lo que pasa, mi amor, le dijo. ¿Y esos rajuños? No, lo que pasa es que venía acá y vienes con la ropa toda hecho pedaz. Lo que pasa es que me encontré con un gato en la esquina, le dijo. Y el gato me atacó, le dijo, me atacó y me dejó todo rajuñado. Y eso rojo que ves tú, eso es sangre, le dijo. Ay, por Dios, le dijo ella, antes no te hizo algo malo, le dijo. No, pero lo agarré a palo al gato, dijo, y no sé para dónde se fue, pero se fue. Qué bueno que la agarraste a palo, le dijo, mira cómo me dejó a mí, le dijo, llena de chupones, le dijo.

Ya, 7 de la mañana, 44 minutos. Ahí estaban los fugitivos del amor. Con el temita Un día sin ti, se llama el tema. Ya, saludo para Ricardo, que está en sintonía de la radio, que me pidió un tema de los Gatos Negros por acá. El tema del Mex Sabrosón. Saludo para ti, que tengas linda mañana. Muchas gracias por programar. Para quienes se van integrando a la sintonía, oye, por acá me pidieron los rancheros de Traiguena. Y saludo para los rancheros de Traiguena y los cabros. Acá tenía harta piquita. Qué bien, me parece. Los rancheros de Traiguena. El otro día me llamaban acá a la radio preguntándome por el número de los rancheros de Traiguén, por allá por las casas me llamaban, fíjate. Me querían para un casamiento, mira los rotitos. Ahí es, sí, que les vaya muy bien a todos los grupos musicales tropicales rancheros. Bueno, siempre nosotros estamos acompañándoles. Tenemos sus lindos programas tropicales rancheros en la mañana tempranito. Los fines de semana también y al mediodía tenemos programas tropical ranchero y le acompañamos siempre, mis queridos auditores. Ya, me pidieron por acá unas cuequitas, dice, rájate con unas cuequitas, dice, estamos en septiembre y amerita cuequita en la mañana, en la tarde y en la noche. Oye, efectivamente, ¿eh? Sí, tenemos que tener el folclore durante todo el mes. Yo soy de la idea, todo el mes de, ¿no es cierto?, de septiembre. Septiembre es mes de la patria, mes de los volantines, dijo alguien por ahí. Septiembre es dicha completa a lo largo de todo Chile. Y amerita, por supuesto, su buena cuequita.

7 ya con 49. Tempranito le acompañamos, ¿no es cierto? Ahí con la mejor programación. Ahí teníamos una cuequita para amenizar un poquitito la mañana de este día sábado 12 ya de septiembre. Estamos cerca, ya no queda nada para el 18.

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2: Ya 7 de la mañana con 55 minutos. Ahí estaban esos tres pies de cueca ahí para amenizar un poquito en la mañana. Esta mañana, día sábado 12 de septiembre. 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Y te puedes poner en contacto con nosotros.
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2: buscando. 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Ya, ¿nos vamos a una pausa? Nos vamos a una pausa cortita. Regresamos de inmediato, quédese con nosotros.

0: Es la hora 7:59 minutos.
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8 de la mañana con 12 minutos, las 8 ya de la mañana ya con 12 minutos, siempre junto a Frutería La Primera. 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Bueno, siempre estamos acompañándote hasta las 9 de la mañana. Luego seguimos en el matinal en Galvarino y en Cholchol, chiquillos, y seguimos acompañándole con toda la buena onda de tu radio magistral. Y le mando muchos becho a la Sofía. Sofía, saludo para ti. Esperando que tengas una linda jornada. Ahí te escucho todas las mañanas, dice nuestra querida amiga. Muchas gracias por la compañía. Ahí se me puede regalar, dice ella, un temita por acá. De Los Bravos de Chile. Aquí pensando se llama el tema de Los Bravos de Chile. Saludos para nuestros fieles auditores. Ya, por acá me pregunta, oye, ¿llegó tu secretaria? Me dice Patito. Oye, sí, viene llegando recién. Estábamos preparándonos unos sanguchitos. Estamos preparándonos, me trajo pancito con quesito. Vamos a comernos algo ahora. Un buen pancito con quesito con cafecito. ¿Quién es? Me dice ella. ¿Quién es? Me dice, no lo sé, pues. A través del WhatsApp ahí. ¿Se puede identificar o no? Mi secretaria dice que se identifique, por favor. Hombre o mujer. Pregúntele si tienen algún carrete. Mira, vamos a andar preguntando esas cosas a la gente, si tiene algún carrete. ¿No tiene panorama hoy día? Bueno, vaya al Gato Negro, pues ahí tiene panorama. Ah, la invitaron ya. Le regalaron tarjetita, váyanse. A mí igual me regalaron tarjetita.

Bueno, 8 de la mañana con 21. Ahí estaban los Contrabando Sureño. Bueno, como siempre estamos en vivo, recuerda 45 242 57 53, o el más 569 el 59 51 05 92, el fono fijo. Bueno, WhatsApp de la Radio Magistral, mis queridos auditores. Becho, Becho dice por acá, Patito, que tengan linda mañana. Gracias. Gracias ahí a quienes se van integrando. Muy bueno tu programa, dice, lo escucho todas las mañanas. Muchas gracias por la compañía. Ya, me pidieron por acá un temita de los rancheros del río Calle Calle. El río, en el río Calle Calle se está bañando la luna. 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

Ya, 8 de la mañana con 27. Seguimos acompañándole. Ahí estábamos los rancheros del río Calle Calle. Bueno, llámenos, escríbanos, pónganse en contacto con la radio magistral. Le mando becho, becho, bechito, bechón para todos nuestros fieles y queridos auditores que están siempre en sintonía de su radio magistral. Ya, nos vamos a ir a una pequeña pausa, comercial cortita. Me pidieron la ruta tropical por acá, un temita del frente a frente, dice por acá. Me pidieron el tema de la banda tropical con el tema Furia Loca. Y un temita, dice, de los auténticos rancheros, el tema Cuando te besas. Cuando te besas, cuando te besan, se llama el tema. Cuando te besan, no, te besan. Cuando te besa él, parece que se llama el tema. O algo así. Ya. Como siempre, saludando a quienes se van integrando la población. Población, Alberto, le di. Bueno, sí, lo que pasa es que me trapiqué con un poquito de café que estaba tomando. Ya, estamos en vivo, estamos en vivo. Vamos a la pausa y regresamos de inmediato.

0: Es la hora 8:29 minutos.
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Ya, 8 de la mañana, 41 minutos. Ahí estaba la banda tropical con el temita Furia Loca. Acompañándonos, como siempre, hasta las 9 de la mañana. Luego ya se viene el matinal. Y nosotros, como siempre, nos quedamos hasta las 10 de la mañana y acompañándole en la hora del copucheo. Salió un solcito, pero este sol es el sol de invierno que no calienta nada de nada de nada. Sí. Aprovecho de saludar a mi amigo Sol de Invierno, ¿eh? A propósito de eso, el otro día lo encontré en el centro a mi buen amigo Sol de Invierno. El que lo conoce, lo conoce. Las chiquillas lo conocen. La ex compañera de curso lo conoce. Ellas le pusieron ahí Sol de Invierno. Yo nunca digo el nombre porque no, ¿para qué voy a decir? El nombre no, no quiere. Mi ángel malo me dice, no, di el nombre nomás, di no, para que la chique, no. Mi ángel bueno me dice, no, como no digáis nombre, mi ángel malo ahí. Dilo nomás. Dilo con nombre y apellido, me dice, mi ángel malo. No, como se mi buen amigo. Me invitó al cumpleaños el próximo fin de semana. Está de cumpleaños el fin de semana que viene. Me invitó a su cumpleaños. Ahí vamos a ir a pegarle la pera un ratito. Voy a ir con mi secretaria. Anda con tu secretaria, me dijo. Oiga, de inmediato. Así que vamos a ir. Estamos invitados el próximo fin de semana. Ya, 8 de la mañana con 43. 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

Bueno, 8 de la mañana con 50 minutos. Nos quedan algunos minutitos todavía para acompañarle a nuestros fieles queridos auditores que están ahí a través de las diferentes señales. Bueno, recordarte que estamos las 24 horas del día junto a usted con programación en vivo de las 7 de la mañana hasta las 12 de la noche. Te acompañamos con toda la buena onda siempre de tu radio magistral. Luego ya se viene el bloque de matinal informativo, titulares de prensa, lo más viralizado a través de las redes sociales, chiquillos. Y para que te quedes con nosotros. Yo voy a pasar a la hora del cobucheo. Ahí tengo una. Tengo unas cobuchitas por acá, cabritos, ahí. Vamos a pelar un rato. Vamos a pelar, sí. Esta es la hora del pelambre o la hora del cobucheo, como quieras llamar. Oye, el otro día me mandaron una cobucha que no la podía contar acá en la radio, obviamente, no. Bueno. No. Oye, de repente me cuentan cobucha y esa no la puedo contar, la cómo me cuentan. Me estaban contando de que no lo voy a contar. No. Eso no se hace. No, contamos de la farándula criolla chilena, chiquillos, de eso, lo que es la farándula criolla chilena, copuchita de esto, de lo otro, y tantas cosas, que son copuchas, en realidad son pelambres. Lo de la farándula criolla chilena, en realidad, ¿no es cierto? Ahí que la retocamos un poquito y pelamos, usted sabe, ahí ha visto en las redes sociales, en la televisión, qué sé yo. Sí. Pero no me andan contando ahí lo que está haciendo la vecina o qué sé yo. Acá entra ahí. Ya. Oye, nos vamos con una. O sea, no los vamos, pero todavía nos queda tiempo. Un temita de amor secreto y el tema de Fabián Elías, solicitado también acá a nuestro WhatsApp.

Ya, 8 de la mañana con 58 minutos ya. Bueno, nos vamos esperando que tengan una linda mañana. Quédese con nosotros porque ya se viene el matinal en Galvarino y en Cholchol. Yo me quedo una horita más acá en Traillero a través de la 101.3. Esperando que tengan una linda mañana. Nos reencontramos como siempre a las... hoy día tenemos bailables, sí, ahí nos conectamos los bailables hoy día a la noche. A eso de las 21 con 30 minutitos. Vamos a una pausa, volvemos.

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1: Es la hora 9:04.
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chiquillos, buenos fríos, buenos fríos. Oye, nos podríamos atrever a decir que fue uno de los días más helados del mes de septiembre, ¿no? Este que acaba de pasar. Vehículos escarchados durante la mañana fue la tónica, por supuesto, en esta jornada. Queremos saludar con mucho cariño a los amigos de la ciudad de Cholchol, a los amigos de la ciudad de Galvarino. Y bueno, todos los lugares en donde se están dando cita para escuchar este lindo programa. Oye, ayer estuvimos en Cholchol, chiquillos, lo pasamos súper bien. Ahí le vamos a contar todos los pormenores. Después de terminado el desfile, nosotros prendimos la cámara copuchística con la Ángela. Sí, ahí estuvo entretenido, interesante. Saludos para colega, para Ángela, que estuvimos ayer trabajando. Lo pasamos muy bien, lo pasamos excelente. Bueno, queremos contarles que a esta hora nos acompañan grandes auspiciadores en nuestras dos comunas, porque estamos conectados a las dos hoy día. ¿Sabía usted o no? Sí, pues, ahí está. 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Perfecto, pues bueno, y usted que está también en sintonía, aproveche de mandarnos sus saludos, peticiones, saluditos, todo lo que usted necesite en el día de hoy. 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Oye, que está helado, chiquillo, está súper helado. ¿Ah? ¿Está heladito o no está heladito? Yo creo que ustedes deben saber que sí, pues. ¿Ah? Sí, pues, sí. Está helado y obviamente eso nos golpea a nosotros también aquí en la... Sí. Se sienten los riñones al tiro. ¿Sí o no? 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
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Hoy día vamos a estar listos para comenzar a saludar a las personas que están de onomástico, las personas que, oye, ¿saben que el otro día no tuve una pelea, pero sí tuve una discusión en buena onda? Ojo, en buena onda, por el tema de los santos. Ah, el tema de los santos es lo que nos complica hoy día. Pues, ¿sabe por qué? Porque en Chile, por ejemplo, se conmemora un santo, ¿ya? En Argentina se conmemora otro. En Colombia se conmemora otro. El Vaticano, que es supuestamente la institución más grande con respecto a lo que es el mundo católico, ¿cierto? Que es de donde emana la conmemoración de los santos, ¿cierto? También me di cuenta el otro día, investigando, tiene otro santo en mapa. O sea, en resumidas cuentas, son una chorrocienta cantidad. Y que, ¿sabe qué? En Chile pasa lo mismo, oiga. En Chile, por ejemplo, en Santiago hoy día se conmemora un santo y en Chiloé se conmemora otro santo. No le vamos a apuntar nunca la verdad. Entonces ahí hay gente que me llama, me dice, no, pero si el calendario dice que este es el día. Y yo le digo, no, pues señora, este es el día, le digo yo. ¿Verdad? Entonces nos vamos a entablar media discusión por los santos. De verdad, anoche estuve a esta alta hora de la madrugada, ¿cierto? Con esa cuestión empecé a investigar y hoy me daba cuenta que todas las fuentes a las cuales yo cité, ¿cierto? Son todas diferentes. Es como los horóscopos, por ejemplo, igual. Sí, es parecido. ¿Ya? Pero, entonces, ¿dónde voy a regir yo? Yo tengo una fuente muy confiable, ¿cierto? Que me entrega el dato aquí en Chile. ¿Cuál es el santo que se conmemora para que no pelee nadie? ¿Ya? Sí. Entonces, hoy día, 12 de septiembre, vamos a saludar a todos los Guido. ¿Ya? ¿Quedamos de acuerdo? Sí, pues no me van a estar diciendo. Por favor. Todos los Guido. Por favor. Los Guido, ¿no? ¿Quedamos en eso, no? Ya. Por favor, sí, muchachos. Mire que yo hoy día no quiero pelear. No, de verdad que yo no. Yo quiero tener un buen día. ¿Ya? Sí. Un buen día. Se da cuenta que a veces uno parte mal en la mañana, ¿no? Sí, parte mal, de repente que se le queda la llave, que se le queda esto. Que se le olvidó esto otro, ¿sí o no? Siempre pasa. Pero que eso no defina tu día. Ojo, que eso no defina tu día. Ya. Guido, hoy día saludaba a Guido y también tenemos el Día Mundial del Crochet. Ay, ay, ay. Día de las Naciones Unidas para la Cooperación de Sur-Sur, dice por acá. Ya. Ahí estamos, listos para entregarles todas estas alternativas este fin de semana. Y bueno, y lo bueno de todo es que estamos con Traiguén también, pues chiquillos. Ah, Traiguén nos acompaña. Qué rico. Cierto, saludos para los de Traiguén. Que les vaya estupendo. Y aquí estamos nosotros para acompañar, pues, para disfrutar en esta jornada.

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1: Es la hora 9:38.
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0: estamos disfrutando de la programación a esta hora de la mañana, ¿cierto? Sí. Queremos enviarle un saludito grande a todos ustedes en esta subedición. ¿Cierto?
1: Sí. Y un saludo.
0: Día sábado. ¿Cómo lo pasamos? Espectacular, ¿sí o no? Todos los días, sábados, es la linda posibilidad que tenemos acá

Hola, me dice otro mensaje por acá. Hola, hola, don Coqui. ¿Cómo está? En mi calendario no sale ese santo oral, bota la lesa. Ya, ¿y cuál sale? ¿Cuál sale? Oye, si es el problema, aquí andamos en Chile, andamos al lote, güey. Andamos al lote. Siempre, oye, pero...

0: sí, pues, quiero, aquí otra persona me dice, yo igual tengo otro, me dice, puta, la LCR, no de acuerdo. ¿Sabes qué? Vamos a hacer algo corta. Voy a eliminar la sección esa. Me enojé también. No, mentira. Ya. Pero bueno, si usted dice que hay otro santoral, usted me lo manda nomás, me lo envía. Y nosotros buscamos la etimología y todo eso, y también saludamos a los chiquillos. No hay problema. ¿Sí? ¿Cuál es la gracia de todo esto? ¿O por qué lo hacemos? Lo hacemos porque queremos saber el significado de los nombres también, ¿cierto? ¿Cuál es su proyección? ¿Qué es lo que significan? ¿Cuál es su etimología? ¿De dónde proviene? ¿De qué idioma? ¿De dónde nació? ¿Me entiende usted? Entonces hay gente que de repente tiene un nombre y no tiene idea. Yo por lo menos ya sé qué es lo que significa mi nombre. Y esto lo aprendí escuchando la radio. Escuchándome a mí mismo. Ya, manden. No, María hoy día. María.
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0: No, pues que María está de santo. Bueno, es que María es como Juana. Ojo, sí, Juana tiene varios días al año que tiene santo. Pero María en sí. Se celebra la festividad hoy día del dulce nombre de María. ¿Ya? Eso sí, pero por ejemplo, si usted va a lo largo del año, existen varias fechas, mi estimada amiga, para conmemorar a las Marías. ¿Sabe usted? Sí, el 1 de enero, Santa María, Madre de Dios. Exactamente. 25 de mayo, María, también Madre de la Iglesia. 15 de agosto, la Asunción de la Virgen, que también es María, ¿cierto? 22 de agosto, Bienaventurada Virgen María. La Natividad, Nacimiento 8 de septiembre, de la Virgen María, también, Yamasoya. Y 12 de septiembre, el dulce nombre de María, dice por acá. Mire, no tenía idea, ya. Bueno, se celebra María también. ¿Qué María? Ah, ¿qué María? Saludo a todas las Marías también entonces.
1: Ya.
0: Ahí estamos ya, no, ¿para qué vamos a pelear? ¿Ah? Ya, chiquillo, hoy vamos a seguir con nuestra programación hoy día. 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
0: 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Ya pues, oye, después nos vamos a conectar con... Nos falta poco para conectarnos con Chayquino, ¿no? Hoy día. Sí, pues los sábados estamos en las tres radios. ¡Ay, ay, ay! Pero no se enoje, me dice por acá, no, si no me enojo.
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0: Mire, se tira la caga calendario. Me aburrió la no, mentira.
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0: Oye, pero ¿cómo nos van a poner de acuerdo?

hay que mencionarlo a todos, igual que las canciones de reggaetón. Una pura canción, aparecen como 12 reggaetoneros al tiro. Esta cuestión de los santos, ¿la misma le hicieron, no? Pónganse de acuerdo. No nosotros, ojo, no nosotros, sino que las instituciones, pues. ¿A quién conmemoramos hoy día? Esa es la cuestión.

Bueno, y yo le dije que era Guido hoy día. ¿Cierto que era Guido? Porque ¿sabe por qué? Porque se celebra hoy día a San Guido de Anderlecht. Santoral católico en Chile. Hoy día.

dice también que hoy 12 de septiembre se celebra a San Poncio, a San Autónomo, a San Alveo, San Francisco, Crónidas, Leoncio y Serapión de Alejandría, San Macedonio, Beatos, Apoli. Hoy me falta una montonera todavía. Ya. Dejémoslo ahí nomás en la escena.

Brian, vamos a ir a la pausa. 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Muy bien, estimados amigos, nos vamos a la pausa comercial. Sí, ya estamos en la hora porque Patito tiene que estar ya listo para comenzar a conectar.

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1: Es la hora 10:04.
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estamos en vivo nuevamente, 10 de la mañana con 13 minutos. Se incorporaron los chiquillos de Cholcholo, ¿no? El curso completo está aquí, ¿o no?

0: congregación del día de hoy. Ahí está el WhatsApp disponible, chiquillos, cualquier cosa. 45 2 51 31 28. Ese es el WhatsApp que usted no debe olvidar, amigo, amiga, si quiere contactarse con nosotros. ¿Ya? Perfecto.
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0: Oye, queremos contarles que hoy ya se abre el debate. ¿Quién está de santo? ¿Quién está de santo hoy día entonces? Ya. Yo aquí tengo a San Guido. San Guido, exactamente, San Guido. Me dijeron que María también. Sí, María también, pero es una festividad la que se conmemora hoy día de María. No es santoral en sí. Estaba investigando y efectivamente ve. A veces los calendarios agarran cualquier nombre nomás y le ponen a la lecera. Claro, y después todos nos creemos ese cuento. ¿Ya? Sí, María. A ver, ¿cómo decía María no sé cuánto? El chuta. A ver, según lo que nos dice por acá. María. A ver. Dulce nombre de María. Eso se conmemora, amiga. Amigo, usted que me está pelando. Eso se conmemora. Dulce nombre de María. Es una festividad. Es una festividad, no es el nombre en sí que se conmemora. El santo. Se tiene que conmemorar un santo hoy día, ¿cierto? Claro. Si no, estamos mal. Y por eso los calendarios se equivocan. Sí, pues. Se equivocan los calendarios. De verdad se los digo. Entonces, sí, porque incluso yo me metí a otra página, que es la página del Vaticano.

Oye, me metí a la página del Vaticano el otro día, igual. Y claro, aparecen otros santos también, pues. Y son varios los que día a día están de onomástico. ¿Qué es lo que pasa? Bueno, para que usted lo sepa, amiga y amigos que están en la sintonía, ¿cierto? Los santos tienen, bueno, son elegidos, mejor dicho, por el papado. O sea, se declaran santos, son candidatos a un día específico, generalmente a su muerte o nacimiento. Y después de eso, ¿cierto? Se declaran santos. Así como en algún momento también lo fue la beata Laura Vicuña, por ejemplo, el padre Alberto Hurtado también, ¿cierto? Todos en algún momento han tenido ahí su fecha, ¿ya? Y eso es lo que tenía que decirle. No, es que en el fondo es para saber o tener en cuenta de que muchas veces nosotros tenemos no discusiones, pero a veces no congeniamos en la misma cantidad de santos que se conmemoran hoy día. Claro, entonces de repente llegamos a decir, no, pero es que esto no es así, es que esto es así, es que no, es que mi calendario dice una cosa, no, es que mi calendario dice otra. Y así estamos, dele que suene, dele que suene, no paramos más. Eso, y el Vaticano después, eso lo publica en el diario oficial, como se dice. Porque ustedes entienden, hay que entender una cosa. El Vaticano es un estado. ¿Ya? Si usted no lo sabía, el Vaticano es un país, es un estado, que tiene sus reglas, que tiene todo eso, bueno, instaurado. Entonces, todo este tipo de cosas se hacen de manera protocolar. Un santo no es nombrado así al azar. No. Sino que tiene que pasar por varios filtros. Primero por el tema de los, bueno, si hay milagros o no hay milagros. Todo ese tipo de cosas, ¿cierto? Se ve en una comisión de expertos, así una cosa. No, sí, de verdad. O sea, no es una cuestión así. Cuestión así que no, es que este yo creo que era bueno, ya pongamos como santo entonces. ¿Ah? San Coqui. No, pues si no funciona la cosa. Pues. ¿Sí o no? No, es que no podría funcionar así de esa manera tampoco. ¿Ah? No sería prudente, como se dice. Así que eso nomás, pues chiquillos, para que ustedes lo tengan en consideración ahí, ¿ah? ¿Eh?

se lo podemos contar. Ya, 10 de la mañana con 20 minutos. Vamos a continuar compartiendo de esta jornada y vamos a aprovechar de saludar a nuestros auspiciadores en todas las plataformas. En todas. En Cholchol, en Galvarino, en Traiguén, en todos los rincones. Ya. 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Ya no más. Estamos en este fin de semana. Hoy salió.

0: Es la hora 10:30 minutos.
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0: Es la hora 10:31 minutos.
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bien, muy bien. Oye, sí, estábamos. Tuve que dejar la cortina completa nomás, chiquillo, porque estábamos juntos. Sí, una persona nos llamó por teléfono aquí preguntando. Preguntando por el santoral. No, pero estaba preguntando otras cosas de radio, ¿cierto? Sí, chiquillos, vamos a continuar con nuestra programación en vivo y en directo. Mándanos su petición musical. Saludito. Lo que usted necesita, amigo, ahí a través del 452

0: damos de inmediato para que usted lo sepa, mi amigo, amiga también.
1: Y un saludo en Autoclub El Macizo.
0: Súper bien, súper bien.
1: Joana Ordóñez.
0: Ya, oye, vamos a seguir entonces con la programación de Con 43. 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
1: Estudios.
0: Linda, maravillosa, preciosa. Ay, ay, ay. De la mañana con 46 minutos y le vamos a contar una cosita a ustedes que están en sintonía. Tenemos también el pronóstico del tiempo para conocer lo que va a pasar en nuestra región. Ya, primero Cholchol, vamos con Cholchol. A esta hora tenemos 10 grados. Hoy día tenemos cielos soleados en Cholchol. Máxima probable para hoy 17 grados. Galvarino. Galvarino a esta hora también 10 grados, sensación térmica de 8. Vamos a tener una máxima de 17 y a esta hora tenemos cielos soleados. Y Traiguén, ¿cómo está Traiguén? Muy importante saber lo que pasa con Traiguén a esta hora. Traiguén tiene también 10 grados, 8 máxima, o sea, sensación térmica de 8. Y la máxima va a ser de solo 16 grados, un grado menos que acá, ¿ya? Y cielos soleados durante gran parte de la jornada. ¡Qué bonito, qué rico! Sí, yo creo decirle una cosa, sí, pero en la tarde vamos a tener nubes y claros, ¿ah? ¿Eh?

muy bien. Vamos a seguir entonces compartiendo de esta linda jornada y programación de hoy, ¿eh? Oye, el otro día estaba viendo el Facebook y aparecía, ¿cómo se llama? Aparecía Luis Jiménez llorando. Decía yo, ¿qué hubiera pasado? ¿A quién se le murió? Decía yo pensando. Claro, y no había cachado el medio tete, ¿ah? ¿Eh? ¿Usted vio toda esa cuestión o no? ¿Sí? ¿Usted ve? ¿Sí? ¿No lo sabe? A ver, pongámonos en situación. Primero porque esto es un culebrón, ¿sí o no? De teleserie turca. Todo partió con esta muchacha, Gala Galdirola. Galdirola, sí parece que se llama, ¿no? Sí. Que estaba en una relación con Luis Jiménez, ¿cierto? Se fue a Dubái, ya, a vivir con él. Bueno, Luis Jiménez, ustedes saben, era, mejor dicho, ¿cierto? El esposo de Cote López, esa misma que vio el Rey León con... ¡Que yo no! Esa misma, que yo... Si tú no vuelves... Podríamos escuchar a Pinilla aquí, ¿eh? Sí, ya, pero ya, ese otro cuento. Entonces se fue a vivir con ella. O sea, ella fue a vivirse con él a Dubái, porque Dubái parece que es asistente técnico, no sé qué cosa. La cosa que duró una semana y se volvió. Y se volvió porque Luis Jiménez... Le puso los cuernos con la ex señora, ¿no? O sea, es un enreo, weón. No, una relación completamente, no sé, tóxica. Oh, Dios mío, señor. Ya, la cosa está en que, bueno, después de eso, hubieron dimes y diretes, Gala Galdirola habló en primer plano, ¿cierto? En programa Farándula, conducido por Francisca García Huidobro, ¿cierto? Y después de eso también recibió un llamado telefónico de Cote López diciéndole que era una mala mujer prácticamente, ¿no?

Que la pura escoba, ¿sí o no? ¿Se acuerdan de eso? Y después Cote López pidió disculpas a Gala Caldirola por todo lo que le había dicho, que estaba en otra, no sé. Uy, pero de verdad, ¿no? Ya, y la cosa es que, bueno, el programa dijo, bueno, aquí es quien falta, el hombrón acá que venga a hablar y que venga a decir su verdad. Puta, que les costó sacarle palabras. Sí, yo la vi la cuestión y dije, ¿cuánto le habrán pagado? Mejor me pagan a mí, güey. Yo hablo hasta por los codos. Claro, ya. Con esta supuesta infidelidad, ¿cierto? Después se enredó más cuando todo este lío se enredó. ¿Saben cuándo se enredó? Cuando Gala lanzó una bomba que, bueno, habló de un episodio en el que la Cote López, ¿cierto? La ex señora de Luis Jiménez, habría entrado drogas a Qatar. Drogas. Acusación que después fue aclarada por la propia Cote López, quien aseguró que eran afrodisíacos. Mira, mija, afrodisíaco. Bueno, Frank García Huidobro ya venía calentando el ambiente con el tema de la entrevista de Cote López, ¿cierto? Y reveló algunos detalles, explosivos, como que ella estaba tiritando al momento de entrevistarla. Ya, para sumarle el pelo a la sopa, ¿que sabe quién se metió? La ex del mago Valdivia, Daniel Aránguiz, Boca Yomba. Se sumó al festival mostrando mensajes de Jiménez sobre la Cote López. Imagínense, el programa anunció con bombos y platillos la entrevista en vivo del ex futbolista, pero lo que se vio al aire fue un terremoto televisivo, Así que esquivó todo lo que pudo Luis Jiménez, ¿cierto? Con frases, son rumores, con los que dicen mis exparejas es responsabilidad de ella. Pero la conductora no estaba para ningún juego, ¿cierto? Y cuando le mostraron el momento en que Gala aludía al supuesto ingreso de droga a Qatar, aclarado después como afrodisíacos por la Cote López, la conductora le soltó el dardo envenenado. A este episodio sí te quiere referir, le dijo. ¿Qué pasó ahí? ¿De eso tampoco quieres hablar?, le dijo. Bueno, Jiménez ahí balbuceó un poco, ¿cierto? Y dijo que no le correspondía porque no estaba seguro. Y ahí explotó todo, Fran le dijo, es guardar silencio ante algo que puede ser un delito en el que estabas involucrado. Luis, necesitas que yo diga algo, dijo él. Fran, yo necesito que expliques algo. ¡Oh! ¡Qué labor escoa! Sí, esto yo creo que falta paño que cortar todavía en esta tela. Oh, complicado, complejo. ¿Verdad? Y yo que le creía la Cote López. Me defraudó. ¿En serio? Y le creía a Jiménez también.

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1: Es la hora 11:02.
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estábamos escuchando ya el tema Atento al Lupo, Atento al Lupo. Chiquillos, nos acompañan a esta hora, ya son las 11 de la mañana con 16 minutos. Aprovechamos de saludar con mucho cariño a nuestros auspiciadores, ¿les parece, no? Sí. Y también vamos a invitarle a seguir dejando las peticiones musicales por ahí. Nos están pidiendo Cuequita. Bueno, Cuequita le vamos a dar, no hay problema. Ya, pero antes de eso también le quiero hacer una invitación, ¿ya? Una invitación que nos llega por acá para todas las personas de la comuna de Galvarino, que mañana es día de descanso, obviamente, es para estar en la casa, o para las personas creyentes para que vayan a la iglesia, ¿cierto? Sí, para los cristianos, principalmente los católicos que están en sintonía. Fíjese que mañana se va a realizar una venta de empanadas que va a ir en beneficio de qué, de la restauración del templo parroquial. ¿Ya? Del templo San Antonio de Padua. Se va a realizar una venta de empanadas mañana. Y estas empanadas van a tener un valor de 10.000 pesos la docena. Se van a entregar en la misma parroquia. En la misma parroquia, en la casa ahí de catequesis, ¿ya? Domingo 13 de septiembre, mañana. La entrega van a ser desde las 12 del día. Las entregas van a ser desde las 12 del día. Para que usted compre su docena y así pueda ayudar. Tu aporte es importante, ¿ya? En la restauración de la Iglesia Católica San Antonio de Padua. Así que es la invitación que le hacemos a ustedes, estimados amigos. Mañana, venta de empanada a 10 luquitas la docena. Listo. Entrega desde las 12 del día. Reserva las tuyas. Así es que reservar, pues, chiquillos.

reservarla, hay que reservarla. Así que desde acá le mandamos un saludo grande a todos los chiquillos que están en estos momentos con nosotros. ¿Sí o no? Ya. Están todos invitados. Y los pedidos, me dicen por acá, los puede hacer en la parroquia con la secretaria parroquial. ¿Ya? Entrega desde las 12 del día en la sala catequesis, entonces, chiquillos, para que vayan hoy día. Sí, hagan sus pedidos, hagan sus pedidos. ¿Hay algún teléfono, Javier, por ahí en la, con el que las personas puedan hacer, no sé, su pedido a través de WhatsApp, por ejemplo? También puede, se puede dar la alternativa, ¿no? Sería bueno para las personas que no tienen la posibilidad de venir y que sin embargo quieren comprar empanada mañana. Ya, para que se habilite un WhatsApp. Ahí le vamos a hacer la pregunta. Ya, muy bien. Pero ahí está, para que compren empanada mañana. Está rica la empanada, dicen. Si la otra vez compramos una, está muy buena. Están buenas, buenísima. ¿Qué iglesia me dice? No, la iglesia católica, amiga. ¿Ah? Sí, porque se están juntando fondos que son... ¿cuántos millones se necesitan para juntar? Chota, sería bueno tener ese dato para contarle a la gente que está en sintonía también, ¿eh? Desde acá. Pero es un aporte bastante importante, o sea, esto es solo una plumita en este caso del pavo real, ¿cierto? De lo que se necesita juntar, así que, pero todo va sumando, así que eso es lo importante y lo bonito, ¿ya? Hacemos la invitación. Muy bien. Vámonos con la información de nuestros queridos auspiciadores que nos acompañan a esta hora. 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Así que desde acá le mandamos un abrazo gigantesco. A seguir disfrutando de la buena música. Bueno, hay cualquier petición musical, usted nos dice nomás.

Son las 11 de la mañana con 26 minutos. Estamos pasando este día sábado disfrutando de la buena música.

0: Es la hora 11:29 minutos.
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0: Es la hora 11:29 minutos.
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0: Nuestra hora, 11, 44 minutos.
1: Ahí estábamos escuchando también el tema Loco de Enrique Iglesias. Peticiones musicales, pues, que no quedas con ni uno menos. El sábado pasado me quedé como con 3 peticiones y se enojaron conmigo. En serio. Así que ahora no. Ahora no. Chiquillos, les queremos invitar a seguir disfrutando de nuestra programación en vivo. 11 de la mañana, 44 minutos. Nuevamente saludamos a las personas que están de onomástico hoy día, ¿cierto? A los Guido. Hoy, Guido. Saludos para ti. ¿Qué significa? El conductor, el hombre del bosque, aquel que guía con sabiduría. Y en Chile representa, ¿qué representa? La sencillez, pues el trabajo de campo, la lealtad. Eso significa, o sea, eso representa a Guido y a su conmemoración en el día de hoy también. Aplausos, abrazos para Guido con mucho cariño. Hoy es el Día Mundial del Crochet, chiquillos, también. En serio, es el Día Mundial del Crochet, ¿ya? Jornada dedicada a reconocer el arte milenario del tejido manual. En Chile, este día rinde homenaje implícito a nuestros, a nuestras abuelas. ¿Quién no se acuerda de las abuelitas cuando hacían estos trabajos a crochet? ¿Cierto? Sobre todo las tapas de las teteras. ¿Se acuerda de las tapas de las teteras o no? ¿Todavía se hacen esas? Yo creo que sí, pues sí o no. Sí. Pero a otras cosas más, los mantelitos, o no los manteles, sino que estos cuadraditos que uno los ponía en el centro de la mesa, con el mantel o sin el mantel principalmente, y donde se ponía el macetero, eso también era crochet, ¿cierto? Ya, saludos para todas las chiquillas de los diferentes talleres laborales de la comuna de Galvarino, sí. Chiquillas que se juntan en la Cumefelén para hacer lindas cositas. Y que cada vez que tengo la posibilidad paso a verla. Cada vez. ¿Ya? Así que un abrazo para ustedes, mis chiquillas. Y bueno, también el Día de las Naciones Unidas para la Cooperación Sur-Sur, dice por acá. Conmemoración internacional que destaca la solidaridad, el intercambio cultural y la colaboración entre países en desarrollo. Bueno, y antes de que sigamos en esta edición, también aprovechamos de entregarles la frase del día. Ya estamos a pocos días de las celebraciones oficiales de fiestas patrias y es importante de poder entregar entonces la reflexión matinal de hoy. ¿Qué dice? Esta es la frase del día. Atención, chiquillos. La riqueza de una familia no se mide por lo que hay sobre la mesa, sino por las sonrisas y el afecto de quienes se sienten alrededor de ella. Celebremos lo que somos, cuidemos lo que amamos y disfrutemos la dicha de estar todos juntos y unidos. ¿Sí o no? Eso es. Ahí hay una tremenda lección también para este día sábado, ¿ya? No andemos tan a prisa, las compras a última hora, sí, bueno, nos pueden estresar o no, pero lo más importante y lo valioso es lo que tenemos, ¿ya? Sí, es el tiempo para compartir, sí. Muchas personas compran tiempo o tratan de comprar tiempo durante la vida. Por eso uno ve muchas veces que hay personas que se parten el lomo trabajando a muy temprana edad, ¿cierto? Logran montar un negocio, ¿cierto? Siguen, trabajan de lunes a domingo 24/7, no hay problema. Pero después llega un momento de la vida que simplemente dejan esos negocios para que sigan generando sus lucas, ¿cierto? Y ellos descansan. Mire, interesante. Hay algunas personas que lo hacen. Hay otras personas que siguen trabajando hasta el término, pero lo importante es eso, ¿ah? Lo importante es eso. Es que tenemos que disfrutar la familia también, respirar hondo, sentarse a conversar con uno mismo, ¿cierto? Y disfrutar de esta festividad y de este mes que es tan importante. ¿Ya? Vamos para arriba nada más, chiquillos, con todo el ánimo. Hoy día. Que les vaya bien, que les vaya bien. Sí, que les vaya bien, chiquillos. Oye, ya nos separan solamente 11 minutitos para las 12 del día.

Muy bien, estimados amigos, ya estamos en vivo y en directo para seguir disfrutando de nuestra programación a esta hora. Ustedes ya lo saben, se pueden pueden escribirnos también a través del WhatsApp por acá. ¿Qué dice? Hola, buenos días, me dice por acá. Quería saber si puedo dar un aviso de desaparición, me dice por la radio. Chuta, de desaparición, o sea, obviamente se podría dar, no hay problema. Claro, claro que debería corroborar esta desaparición. ¿Cómo lo podemos hacer? A través de las redes sociales, si se está dando también. Si tener un respaldo, que sí, no podemos llegar y decir que desapareció alguien cuando en realidad no es así, ¿ya? Así que para que nos dé toda la información necesaria antes de eso. No hay problema, sí, sí, no habría problema. ¿Qué más dice por acá? A ver, nuestra amiga pidiendo cueca a esta hora, de veras. Sí, pero obvio, pues si usted me tiene que pedir nomás, ojalá la canción que quiere escuchar, pues. ¿Ah? No tenemos ningún problema. ¿Ya? ¿Tenemos alguna cancioncita, alguna cuequita por ahí o no? Yo creo que sí, de todas maneras. Ya, muy bien. 11 de la mañana con 57 minutos. 11 de la mañana con 57 minutitos, chiquillos. Es lo que le podemos invitar a usted a seguirnos a través de las diferentes plataformas y compartir con nosotros, porque ya después de esto nos vamos al carnaval. Oye, sí, ya estamos listos ya. Está la cuestión ya, perfecto. Entonces nos vamos con algunas cuequitas, mi chiquillo, porque estamos en el mes de la patria.

0: Es la hora 12:05.
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Exactamente, bueno, seguimos acompañándoles en vivo y en directo con nuestros grandes auspiciadores en las diferentes plataformas. Estamos conectados. 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

0: Es la hora 12:36 minutos.
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vamos a continuar con la programación. Ahí estábamos escuchando ese lindo tema. Estamos en las tres estaciones: Traigen 101.3, Galvarino 93.9 y Cholchol 91.1. Ya queremos invitarlos, por supuesto, a seguir disfrutando de nuestra programación. Ya a esta hora seguimos en vivo y en directo compartiendo con ustedes, mis chiquillos. ¿Sí o no? Saludos para ustedes con mucho cariño. Con mucho cariño, chiquillos. 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Están todos invitados hoy día. Sí, perfecto. 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Perfecto, maestro, amigos y amigas, están invitados ustedes. ¿Por qué nos vamos? Nos vamos con la música junto a quién. A los Zúmbales Primos y a Corazón Serrano.

0: Una delicia.
1: Ya, muy bien, ahí está, una delicia, dijo el amigo. Oye, queremos mandar un saludo muy especial a toda la gente que está llegando a nuestra comuna de Galvarino durante este fin de semana. Sí, personas que se tomaron las vacaciones para el mes de septiembre. Completito. Se tomaron las vacaciones exactamente y o la semana de vacaciones. Y buena fecha para tomarse vacaciones también. Yo no lo había pensado de esa manera. Jefe, yo el próximo año yo voy a tomar esas vacaciones mejor. Sí, porque el verano igual entretenido, interesante salir. Sí, no hay por dónde. Pero dos semanas es mucho estar de vacaciones en verano, de verdad. Sí, muy, no sé, o tres semanas. Hay algunos que se toman el mes completo, no sé. Oye, y a todo esto también, un saludo muy grande para toda la gente que está listo para comenzar a disfrutar de este 18 de septiembre. Por aquí una persona me dice, feliz 18 amigo Coqui, me dice por acá, que lo pase muy bien en familia. Nosotros aquí esperando el 18. Yo sin alcohol. Mira, sin alcohol, compadre. ¿Y qué está haciendo aquí, macho? Mire, yo le voy a decir, no quiero ser pesado y no quiero faltarle respeto, pero yo creo que no hay peor persona, disculpe que se lo diga, no hay peor persona que el guau que no toma. Pero yo tengo la respuesta a esto, porque ese es el único guau que se toma toda la bebida. Y esa cuestión, claro, después se acaba la bebida, queda destilado, no te la vaya a tomar así nomás, ¿sí o no? Así que son muy desgraciados ustedes, de verdad se los digo, ¿ah? Los que no toman, exactamente. O por último, llévense una bebida ustedes, ¿ah? De las normales nomás. No, la sin azúcar, déjensela para los que quieren tomarse un traguito. ¿Ya? Por favor, amigo. No quiero ser pesado con usted ni quiero decir que usted es mala persona o mala onda. Oye, le mandamos un saludo grande. Ya, ¿qué tenemos por acá? ¿Tenemos buena música? Perfecto. Oye, le vamos a seguir acompañando entonces. Quédense en la sintonía en... Traiguén viene Patito Mix Show y nosotros vamos a continuar con más acá en nuestro programa. Los rivales de Chile.

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acompañándoles en vivo y en directo hasta ahora, por supuesto, en la programación de la 93.9 y la 91.1. Hoy día les enviamos un cariñoso saludo y un cariñoso abrazo a toda la gente que nos acompaña. Y por supuesto, también acompañarles con nuestros grandes auspiciadores en la ciudad. 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Muy bien. Ya, ahora sí nos vamos con los machos de la cumbia. Sí, buena música a esta hora.

0: Es la hora 13:30 minutos.
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0: Es la hora 13:31 minutos.
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aprovechamos de saludar a toda la gente que está en sintonía hasta ahora, ¿cierto? Que está disfrutando con nuestra jornada. Si ya nos vamos a ir ligerito con ese tema de los súper alegres que nos habían pedido también. Sí. Y vamos a entregarle lo mejor, como siempre, en esta edición de hoy. ¿Ah? Estamos buscando informaciones por aquí.

0: Mire, yo le voy a contar una cosita. Los bomberos en este momento, ¿cierto? Tienen un nuevo... tienen un teléfono provisorio para poder hacer las llamadas. Sí, lo que pasa es que tienen un problema con lo que son las sus redes, y tuvieron que habilitar para poder comunicarse a un teléfono. Mire, les voy a contar, aquí está la cápsula para que usted la escuche.
1: Bomberos de Galvarino informa a la comunidad que por problemas de señal con el número fijo cuenta con el número de celular más 569-6123-2775 más 569-6123-2775, el cual está disponible para informar cualquier emergencia las 24 horas del día.
0: Ya en... ¿Escuchó, cierto? Ahí está. El teléfono de bomberos. Ya que tienen problemas con las señales, con los la señal fija. Y ahora, para cualquier emergencia, amigo, lo que están escuchando en todas partes, no, me pueden pedir el teléfono a través del WhatsApp también, no hay problema. ¿Ya? El teléfono es el siguiente, el 961-23-2775. 961-23-2775. Bueno, aprovechamos también el momento para darle otro aviso. Hay una persona desaparecida hace 3 días ya. Su familia y seres queridos lo están buscando. Se llama Santo Painequeo Melín. Si usted lo conoce, este muchacho mide aproximadamente 1,70 m, tiene 18 años, con textura delgada. En este momento se está desaparecido. No hay rastro de él. Así que si hay alguna persona que tenga algún dato, comuníquese por favor al teléfono 926-83-1128. 926-83-1128. Ayudemos todos a poder encontrar a Santo Painequeo, y comunicarse con la familia o con carabineros también, ¿cierto? Hace 3 días que ya desapareció, no hay rastro de él, no contesta llamadas, y la familia está absolutamente preocupada, ¿ya? Amigos y amigas, ayudemos entonces a esta familia a encontrar a Santo en algún momento, en algún lugar de nuestra comuna, de la región, ¿cierto? Donde quiera que se encuentre Santo también, o alguna persona que lo conozca, dígale que se contacte con la familia también, ¿ya? ¿Ya? Y si usted tiene algún dato por ahí, carabineros, por favor, también, si son tan amables. Oye, mañana... hay venta de empanadas de la parroquia San Antonio de Padua. Venta de empanadas, claro. Mire, es súper importante poder contárselo a ustedes. Atención, amigos, porque aquí está la información para ustedes. Venta de empanadas fritas por la restauración de nuestro templo, dice para acá el afiche, domingo 13 de septiembre, entrega en la parroquia, en la casa catequesis, ¿ya? Entrega desde las 12 del día para que usted reserve las suyas, ¿ya? Valor 10,000 pesos, 10,000 pesos la docena, ¿ya? Para que ustedes puedan hacer sus pedidos en la parroquia con la secretaria parroquial. Bueno, para que usted esté atento también. Hay múltiples feligreses, por supuesto, personas vinculadas a la iglesia también están realizando la difusión a través de sus redes, su WhatsApp, así que cualquier cosita ahí preguntan para poder hacer las reservas. ¿Ah? Ricas empanadas. La docena, 10 luquitas, chiquillos. 10 luquitas. Buen precio, 10 luquitas. ¿Ah? Están invitados, muchachos. Vámonos con más música, seguimos en vivo.

0: Es la hora 14:03.
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0: Es la hora 14:03.
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La buena música no para a través de la frecuencia 93.9, claro que sí, ¿eh? En esta edición de hoy. Saludamos a toda la gente que está en sintonía y les invitamos a permanecer con nosotros, por supuesto. En un ratito más ya nos conectamos con Traiguén y disfrutamos de otra jornada más, ¿cierto? Y nosotros nos encontramos ya más ratito a las 8 de la tarde, chiquillos, ¿ya? Para que ustedes estén ahí al pendiente junto a nosotros también. Nos vamos a ir con la música que está nada. A ver, tenemos por acá. Aquí está la gran magia ranchera y con esto nos terminamos, amigos, ya en esta jornada. Que estén muy bien, cuídense y más ratito nos vemos.

0: Es la hora 14:30 minutos.
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0: Es la hora 14:58 minutos. Es la hora 14:58 minutos.
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2: ¿Cómo están? Muy buenas tardes, queridas auditoras, queridos auditores, queridas chiquillas, queridos chiquillos, que están conectados a través de todas las frecuencias de esta tarde magistral. 101.3 en Trellén. 91.1 en Cholchol, 93.9 en Galvarino. Hoy estamos de vuelta, estamos de regreso, con más salud, con más ánimo. Salud por eso. No, si son los primeros efectos de la primavera, nada más. Pero hay que estar como roble. Como roble para la semana siguiente. Ya comenzamos la previa oficial. 3 de la tarde, 5 minutitos. Saludamos a quienes nos escuchan en la casita, en la pega, en el auto, en distintas rutas. A quienes están haciendo el primer inicio de nuestro mes patrio, pero en 18. Hoy ya me encontré con casas que tienen decoración. Está todos los lugares en modo patrio. Recuerda que puedes comunicarte con nosotros al más 56452-7597-24. No te despegues de nuestra sintonía porque estamos para acompañarte completamente en vivo y en directo hasta las 6 de la tarde. Solicita tus temas favoritos, envía tus saluditos al más 56452-7597-24.

estamos de regreso, saludando nuevamente a quienes nos escuchan en Trellina a través de la 101.3, a quienes nos escuchan en Cholchol a través de la 91.1, 93.9 en Engalvarino. 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Enviamos un saludo a nuestro amigazo victoriano que nos está escuchando desde Cautinche. ¿Qué le había pasado? Hay un mensaje que siempre me envía. Que hierba magra, dijo, nunca muere. Y es completamente cierto. Hoy le enviamos un saludo también a Isa, que nos está escuchando en Boldoche. Y nuestro amigo victoriano nos pidió un temita de la Gran América Junior. Así que nos vamos con este temita de inmediato. Saludando a quienes están en sintonía.

0: De la tarde, 24 minutitos, y vamos a revisar cómo va a estar, cómo está la temperatura hoy.
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0: La verdad es que hace afuera bastante calor. Y yo hoy día ocupé una pésima técnica de vestimenta que tiene que ver con que te pones un polerón y sin nada debajo, no te puedes sacar el polerón. Estás obligado a mantener ahí el aguante. Bueno, para hoy, sábado.

0: Bueno, en la mañana despertamos con tristes noticias para nuestra región debido a esta tragedia en Petrusquén, donde se decretaron 3 días de duelo tras el fallecimiento de estos 16 adultos mayores en el incendio. La emergencia afectó un hogar que estaba ubicado en Villa Comuy, donde 10 residentes lograron ser evacuados y las autoridades investigan aún las causas del incendio. La municipalidad de Petrusquén decretó 3 días de duelo comunal luego del incendio que dejó a estos 16 adultos mayores fallecidos en un establecimiento de larga estadía. Bueno, este establecimiento llevaba por nombre El Edén. Acá también había otra información porque hubieron nuevos antecedentes conocidos también durante la jornada de este sábado que revelaron que el mismo hogar, el hogar El Edén, había ya sido objeto de denuncias, fiscalizaciones, sanciones también, mucho antes de que sucediera este siniestro. En este caso, el delegado presidencial de la Araucanía, Francisco Juvetich, confirmó que existían procedimientos anteriores que terminaron con multas por infracciones a la normativa también, además de otro expediente que permanecía aún abierto. A estos antecedentes se sumó una denuncia realizada por el municipio en febrero de este mismo año. La alcaldesa de Petrusquén, Jacqueline Romero, sostuvo que equipos municipales de salud habían advertido en distintas oportunidades a la Seremi de Salud de la Araucanía sobre las condiciones del establecimiento y afirmó que el recinto no estaba en condiciones sanitarias adecuadas para poder funcionar de manera adecuada. Entre los antecedentes investigados también se figuró una denuncia relacionada con un eventual maltrato hacia un adulto mayor. 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La TENS, que se encontraba al cuidado de los 26 residentes, habría salido del inmueble para pedir ayuda, advertir la emergencia. Durante esos minutos se produjo una explosión en el sector central del hogar, seguida por una rápida propagación, dice acá, del fuego. Ahora deberá aclararse qué medidas adoptaron las autoridades ante las advertencias previas, cuál era el estado del procedimiento pendiente y si el Edén contaba con las autorizaciones exigidas al momento del incendio.
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0: Yo creo que una jornada bastante compleja, bastante triste para la comuna de Traiguén. Y pensar en cómo tienen que haber sido distintas realidades de aquellos que partieron, su familia, yo creo que es algo que nos deja bastante para pensar sobre cómo están funcionando las distintas residencias para adultos mayores, tanto aquí en la región, a lo largo del país. Han sido hartos los reportajes, los documentales sobre este tipo de deficiencia. 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Le enviamos un saludo a nuestra amiga Margarita. ¿Qué había pasado, Dani? Me dice por acá. ¿Qué pasó? Me habían raptado los marcianos. ¿Seguimos con música? ¿Qué pasa aquí?

0: Es la hora 15:33 minutos.
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0: De la tarde. 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

0: le enviamos un saludito a nuestro queridísimo Guasito Abello que nos está escuchando. Un abracito grande, querido amigazo. Y vamos a seguir revisando más información. Y esta dice lo siguiente: gobierno desembolsó más de 250 palitos en carnes, embutidos y artículos patrios. Serían más de 250 millones. Que son las distintas órdenes de compras asociadas a la presidencia de la República, que incluyen carnecita de vacuno, cerdo, pollito y embutidos, además de pines con la bandera chilena y también banderas de escritorio. Ah, yo pensé que habían decorado ahí la moneda completa, digo yo, para tanta plata. Los pasillos con guirnaldas y de papel volantín. ¿No, cómo papel volantín se llama? Parecido.
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0: Unas banderitas de esas que se pegaban con esos circulitos. El puto del lápiz. O las otras que como que se arrugaban y se hacían bolitas. Las adquisiciones han llamado la atención por conocerse a pocos días de las celebraciones de fiestas patrias. Y entre los montos informados figuran 153 millones en carne de vacuno y cerdo. Pero es que hoy la carne está súper cara. 63,7 millones en pollo. 38,2 millones en embutidos. Además de otros gastos en estos artículos con símbolos patrios, las banderitas, los pines. Aunque las compras coinciden, dice por acá, con la antesala del 18, no se ha establecido que la totalidad de estos productos haya sido adquirida finalmente solo para las celebraciones de fiestas patrias.
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0: Será para que incluya la Navidad. Ay, ay, por reír.
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0: con música. 3 de la tarde, 41 minutitos.

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Oye, recordarles también que ya se comenzó a hacer el pago, este bono extraordinario de apoyo a la niñez, un aporte de 30.000 pesos que se da por una sola vez por cada hijo o hija hasta 13 años. Así como iban, pensé que no le iban a dar antes del 18. Veníamos así desde mayo sin saber cómo viene este bono, pero aún no sabemos cuándo será. Así que ahora fue incluso antes. Antes de la fecha que aparece ahí en las cartolas. Bueno, este beneficio está dirigido a niños y niñas que al 1 de junio, el 1 de junio de este año, pertenecieran al 80% de los hogares más vulnerables. Esto según el Registro Social de Hogares, y que además sean causantes de beneficios como el subsidio familiar, la asignación familiar, y también contempla a menores con alguna discapacidad severa o a quienes

0: pertenezcan a familias del subsistema de seguridades y oportunidades. Mira, una de las dudas más frecuentes respecto a este pago es que aparecían en esa cartola de los montos, aparecían dos montos. Pero para quienes tienen la duda, sí, ¿por qué me salen dos? El monto final, el monto más alto es el que se va a cancelar ahí también según la fecha respectiva que le aparezca a cada persona.
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0: Nos ilusionaron con los dos. ¿Serán los dos? Dijo una. Yo pensé, dije, van a ser los dos. Pero no, uno no. El monto más alto que ya tenía sumado lo que usted tenía antes con este bono de 30 lucas por hijo.

0: Es la hora 16. 2 minutos.
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4 de la tarde, 11 minutitos. 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Ya que estamos a prontas de que lleguen nuestras celebraciones patrias, yo creo que durante este fin de semana nos hemos querido ahorrar distintas luquitas para poder dejarla para la semana siguiente. Esta es como la semana oficial de... No, mejor no, dejémoslo para la otra semana. Este es el fin de semana oficial de eso. Si a mí me pasa, yo que pertenezco al 40% de vulnerabilidad, a mí me pasa. Si a mí me pasa eso de que no quiero gastar, ni quería gastar la semana pasada para dejar ahí un piececito para la semana que viene. Pero uno también puede aplicar distintas medidas rápidas. ¿Han cachado cuando te invitan a un casamiento fin de semana? Si uno dice, ¿ya cómo bajar de peso en una semana? Bueno, vamos a conversar un poquito de cómo ahorrarte unas luquitas en una semana. Porque si la meta es juntar plata rápido, no necesariamente hay que hacer tantos sacrificios. Y lo más efectivo es ir directamente a atacar los gastos más pequeños que se van repitiendo todos los días. Por ejemplo, esta semana no vaya a comer afuera, no vaya a comer afuera de la casa. Trate de utilizar lo que esté en su casa. Lleve el termo con el café, prefiere hacer su sándwich antes de irse a la pega. Todo esto puede significar un ahorro bastante importante. Yo creo que entre un café, un almuerzo afuera, un desayuno o una once, yo creo que por día podrías ahorrarte aproximadamente 7.000 pesos a 10.000 pesos. Que en una semana sería un ahorro de 70 luquitas. 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Evitar viajes innecesarios. Ay, corazón por ti. Salir quizás caminando, en bicicleta, compartir vehículo, preferir transporte público. Eso también nos puede ayudar con algunas luquitas para el bolsillo. Me estoy enamorando hoy de ti, pero perdida. Pueden ser unas 30, 50 mil pesos en gasolina, además que ya subieron. Las compras hormigas que siempre están ahí. Me estuve preguntando. Ahorrar tal vez en bebidas, bueno, todas las cosas que sean comprar cositas afuera de la casa. Un heladito, los cigarritos, dulcecitos, que pueden ser entre 2 y 5 lucas, pero si se van sumando por toda la semana, también hay un ahorro considerable. Las compras impulsivas. Si las compras impulsivas pueden ser un ahorro si tú piensas y analizas cuánta plata puedes gastar en una compra impulsiva sin que te importe. Es un monto que te puedes ahorrar también sin que te importe. Y bueno, también una semana para evitar los gastos de ocio, de salir al cine, de ir a alguna parte donde se tenga que pagar algo. Dejar una semana básicamente sin hacer nada. Si usted no sale, no respira, no hace nada. Se va a ahorrar mucha plata. Pero básicamente, el dato más importante es que si quieres ahorrar en una semana, la clave es como elegir 3 o 4 cosas de las que acabo de nombrar que se puedan cortar temporalmente. No significa que sea para siempre. Algo que puedas reducir drásticamente en la semana. Yo creo que hay que empezar por estos gastos hormiga y las cosas, las compras que uno hace afuera de la casa. Porque no sé si cuesta tanto reducirlo. Lo que cuesta es un poquito más el esfuerzo de hacer el tiempo para poder hacer estos pasos antes de salir de la casa, llevar un termito con café, hacer un pancito, llevar algo dulce desde allá, todas estas cositas que uno va comprando de camino a ciertos lugares. Disfrutando de música, programación musical que puedes hacer tú mismo al más 56 45 2 75 97 24. 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

0: 4 de la tarde, 32 minutitos, y le damos la bienvenida al edificio de Radio Magistral a nuestra queridísima Angie. ¿Cómo estás?
1: Hola, bien, ¿y tú? ¿Cómo estás?
0: Bien, con ánimo, ya mejor.
1: Sí, se me contaste que estabas resfriada.
0: Todavía tengo flemas, pero...
1: Pero ya menos.
0: Total, yerba mala nunca muere, dijo nuestro amigo Victoriano de Cautinche.
1: Claro, así que no, por supuesto. Qué bueno tenerte de vuelta, Dani.
0: Ganas tenía de venir al desfile ayer, pero sentía que ese sol del mediodía...
1: Sí, no, estaba potente. No, estaba potente, pero muy bonito el desfile, la verdad.
0: Sí. Sí, yo la verdad vi algunas imágenes nomás, la vi y los videos que vienen distintas. Bueno, muchas personas tuvieron videos del desfile.
1: Sí, de hecho tengo un amigo y cada historia que pasaba era desfile.
0: Desfile. Yo también estuve como, bueno, todo el día viernes era como desfile. Muchas fotos.
1: Mucho desfile.
0: Pero no está bien, a mí me encanta la gente se vista para las fiestas patrias, que vista a sus hijos. A todo, que si lo quiere disfrutar, que lo disfrute.
1: Por supuesto.
0: Así que es que de repente aparecen como muchos haters. En todas las fechas te has dado cuenta, así como los haters del 18, los haters de la Navidad.
1: Pero hay que disfrutar.
0: Cada uno elige su fecha que más le guste.
1: Sí, cada uno elige la fecha favorita y además y celebra como quiere y como puede. Si no quiere celebrar, también está bien. O sea, problema de cada uno, como dicen por ahí.
0: Oye, ya se empezaron comienzan a instalarse ya las ferias.
1: Oye, sí, eso es lo que me gusta del 18,
0: las ramadas. Me gustaba la ramada de antes.
1: ¿La ramada de antes?
0: La de antes, que tenían ramas, ramadas con ramas.
1: No, ahora no era como la carpita que hacen.
0: La carpita no,
1: ramada
0: con ramas.
1: Con olor a pino. Ah, acerrín.
0: La flema. De este acerrín, claro, ese acerrín así como polvito.
1: Sí.
0: Polvito acerrín. Ya, ese olor junto me encantaba. ¿Sí?
1: Olor a...
0: Unas vueltas a la ruleta.
1: Claro,
0: sí. No, me encantaba ese panorama y unos pescaditos. Panorama noventero. Me encantaban esos dos juegos, la ruleta y los pescaditos.
1: Sí, no, pero eso del 18, sí. El olor a ramada existe, así que no, súper bien.
0: Hoy estaba mirando un terremoto, que como era que decía, el Terremolais, algo así. Lo voy a buscar porque... en sí, yo creo que tú, desde que tú tomas terremoto, que el terremoto es de la misma forma, ¿o llegó un momento en que no estaba tan de moda?
1: O sea, siempre ha sido de la misma forma.
0: Yo me acuerdo como un poco del momento en que empieza como el terremoto a hacerse como famoso. Pero tiene que haber sido como el 2008, 2009. Uh-huh. Sentía que no era tan común para el sur.
1: Sí,
0: y
1: después ya...
0: Desde Santiago empezó como a moverse cada vez más acá y hacerlo como ya trago nacional. Mira, acá aparece, a ver, lo voy a guardar. En la semana aparecieron tantas noticias entretenidas, guardé un montón así, como aquí cuando yo no estaba...
1: Ahora vengo a botar todas las noticias.
0: Hoy mi internet... Ya, pero el Terremolais es básicamente la misma preparación. Acá está. Aquí está. Que tiene... helado de piña y tiene champaña.
1: Ah, en vez de pipeño, champaña.
0: En vez de pipeño, champaña. Básicamente, eso es el Terremolais, claro.
1: Ya.
0: Que es como la nueva versión del trago 18ero.
1: ¿Más
0: lo tomaría? ¿Más pituco? ¿Tú lo tomarías?
1: Sí, o sea.
0: Pues es que me tica con sidra, quedaría muy bueno. O quedaría muy dulce, quizás.
1: Quizás demasiado dulce. ¿A quién no le gusta el dulce? Porque igual la granadina aporta harto dulce al terremoto. Pero si no, si le gusta mucho lo dulce a uno, yo creo que
0: a mí
1: que
0: me
1: sí.
0: pasa que con el terremoto, el sabor dulce de pipeño me hace daño. Yeah. Me hace daño en la mañana. En la mañana que, y vuelvo a recordar ese sabor dulce del pipeño Sí. Así que voy a tratar de probar ahora con...
1: Oye, pero ayer con mis amiguitos tomamos terremoto.
0: Ya. Vi alguna historia. Sí. Tus primeras cuecas del
1: mes. Mis primeras cuecas del mes.
0: Me motivé cuando vi la historia.
1: Muy bien, sí, pero como que compramos un vino que venía como sabor a terremoto.
0: ¿Ya?
1: Y le compramos helado para echar encima y estaba súper bueno. No era necesario como echarle granadina, porque de hecho como que el drama que teníamos para hacer terremoto es la granadina, porque es demasiada para tan pocos terremotos, sentimos nosotros.
0: Claro, a mí me pasa algo así con la granadina y ya, pero ¿para qué?
1: Ay, amiga, video esa flema. Oye, pero sí, pero muy buena mezcla ese vino con sabor a terremoto.
0: Ya cumplía con el sabor de pipeño, sí, y granadina así junto.
1: Junto súper bien, y el helado muy bueno. Muy bueno, así que para quienes no les guste así como comprar la granadina, porque de repente es súper cara y es muy,
0: claro,
1: grande.
0: Claro, si quieres hacer algo mucho, como hasta 4 personas, un puro día, así como demasiado, una granadina. Y quizás uno puede dejar guardada el azul, el otro, que de repente lo puede ir mezclando con otros traguitos.
1: Claro, pero eso, para quienes quieren probar un terremoto y no quieren comprar la granadina, compre el vinito con sabor a terremoto.
0: Vinito con sabor a terremoto.
1: Y su casata de helado de piña.
0: Oye, nos vamos a ir a una pausa y ya regresamos.

0: Es la hora 16:38.
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0: empezar a hablar, pero me encontré, nos encontramos acá con un video.
1: La mansa empanada.
0: La tremenda empanada. ¿Cuánto habrá sido eso? Como, no sé, a ver, yo creo que es del porte del escritorio fácilmente, ¿no?
1: O sea, sí, por ahí, yo creo
0: la
1: que...
0: La mansa empanada. Oye, yo quisiera ver algo así. Me tenga que el chef, parece que yo lo vi en la tele, ¿o no? O estoy...
1: A ver. Vamos a mirar, estamos viendo el video.
0: A ver.
1: Versión en vivo. Parece que sí, pero no sé, no sí. Me suena.
0: Mira, lo que estamos viendo es la celebración de la empanada más grande de Victoria.
1: Claro, así Victoria que, tiene empanadas muy grandes.
0: La embarro, mira, si fácilmente son como 60 centímetros de empanada.
1: Sí, oye, empanada.
0: Eso más o menos lo que aguanta mi estómago en esa fecha, así como 60
1: sí,
0: centímetros
1: de empanada. Claro, de pura empanada, ¿no? Oye, pero sí, ¿necesario?
0: ¿O no? Uh-huh. ¿Y la probarías?
1: Obvio.
0: Oye, todavía obvio, yo obvio. No me he comido una empana así como que sea como yo quiero.
1: ¿Cierto? Como que quiero.
0: ¿Cómo tiene que ser tu empanada para
1: crocante,
0: que sea
1: así como
0: ya crocante? Tiene
1: con
0: que ser...
1: pedacitos de carne, no carne molida.
0: Ya, sí.
1: Un buen pino uniforme que no esté muy jugoso, que esté como medio espesito.
0: Uniforme. Creo que esa es la palabra.
1: Espesito. Uniforme. Espesito. No me gusta mucho la aceituna, pero tiene que ser, no tiene que ser una aceituna negra. Tiene que ser entre media verde, negra. Que hay una entre medio, hay una entre los troncos y los huilos. Ya, ese tipo de aceituna y no pasas, porque la pasa siento
0: yo
1: que le...
0: Yo encuentro que lo arruinan.
1: La arruina, como que va muy bien comiendo y sentir algo dulce y es como, no, gracias. Pero sí, y crocante la masita, la masa tiene que estar crocante.
0: A la gente que le gusta la empanada de pasas tiene que hacerse su propia empanada de pasas. Empanada de pasas, no, yo encuentro que lo arruinan.
1: Sí, como que a mí no me gusta, la verdad. Como que la empanada tiene que ser con solamente aceituna o si no, sacar la aceituna derechamente.
0: Mira,
1: pero eso como te estaba diciendo, como esos son mis puntos claves para una buena empanada para mí.
0: A mí, bueno, muy similar a lo que te gusta a ti. Que me gusta que la carne esté picada, que sea una carne blandita. Igual que no tenga tanto nervio.
1: Sí.
0: Me gusta que claro, que tenga el pino así uniforme, que no sea ni tan jugoso, porque trata de comerte una empanada en el auto.
1: No,
0: de repente uno necesita hacer eso, o caminando, caminando,
1: claro.
0: Entonces ya ahí como que... Y la cebolla que esté más finita, que no sea tan grande.
1: Claro, porque si no igual como que estoy comiendo más cebolla que carne.
0: Que se sienta el sabor más a carne que a cebolla.
1: Uh-huh.
0: Eso, y me gustan las de horno, me gustan mucho las de horno sin tanta...
1: Másica.
0: ¿Cómo se llama al lado?
1: ¿Corteza?
0: La corteza sin tanta.
1: Ya.
0: Igual me gusta comerme la corteza de la empanada, pero que no sea más.
1: Sí, porque siento que igual como que, no, de repente cuando es mucha masa, no, pues como que pierde todo el sentido. Tiene que tener ahí la cantidad justa de masa, crocante, delgadita, finita, que no sea gruesa la masa, porque estamos comiendo empanada. Estamos
0: casi
1: comiendo
0: siempre
1: pan.
0: Me voy a la segura con las empanadas de horno, cuando las voy a comprar, porque en verdad uno no sé si puede predecir bien la empanada que se va a comprar.
1: Uh-huh.
0: En los lugares, entonces yo me voy a la segura con la de horno porque me pasó en una vuelta X por ahí que compré una empanada frita y estaba muy, muy frita. Estaba muy, muy, muy frita.
1: Se pasó de frita.
0: Se pasó de frita y la verdad es que estaba muy frita. Y
1: demasiado.
0: Es complicado, complicado el día siguiente después de haberlo. Entonces voy directamente a la de horno.
1: Sí, no, yo las empanadas.
0: Si es desconocida,
1: frita,
0: si una empanada desconocida.
1: Que haga mi mamá. Obvio.
0: Bueno, sí, a mí me encanta la empanada de mi abuelita.
1: Mi mamá queda muy buena esa empanada frita, pero sí, siempre cuando compro afuera o en otro lugar, tiene que ser empanada de horno.
0: Sí, para irse a la segura.
1: Sí, más que nada, porque igual de repente es muy común que las empanadas de fritas le echen carne molida.
0: Claro,
1: no le hacen la carne molida. El pinito con carne pica.
0: Aparte que tampoco se puede saber bien cuántas veces se ha usado el aceite. No es que todas las personas lo hagan así, pero
1: sí,
0: pasar.
1: Yo creo que pueden pasar ahí muchas cosas. De hecho, tenemos hablando de empanadas, nosotros con mi colega allá en Santiago, en Temuco, tenemos que ir a probar la empanada a la panadería que ganó a la mejor empanada de horno
0: Temuco.
1: De la Araucanía.
0: ¿Es de la Araucanía?
1: Sí,
0: oye,
1: sí.
0: ¿En serio? ¿Podemos saber aquí cuál
1: panadería
0: fue?
1: Amanda.
0: La Amanda. ¿No es una que está como en Pueblo Nuevo, Camino Pueblo Nuevo, una que es?
1: No, para las casas.
0: Padre la casa. Oye, ya vamos a
1: ir a buscar. Vamos a probarla.
0: Hace rato que tengo ganas de comerme una empanada de horno, pero hoy día, ¿sabes qué? Me comí una muy buena. Creo que estaba bastante cercano. Tenía pasa.
1: Tenía pasa, ya, pero...
0: Pero sería solamente eso.
1: ¿Dónde?
0: Aquí. Estaba muy, muy buena.
1: ¿En
0: pero
1: qué
0: no, es auspiciador de acá.
1: Ah, ya, entonces ahí detrás de micrófono me comentas.
0: Estaba buena porque tenía la carne picadita, entonces...
1: Ah, ya, qué rico. Así no, que... pero sí, es que igual es difícil encontrar una buena empanada. Yo siempre intento comprar en diferentes lugares para ir probando como la mano de cada uno.
0: Claro, yo con los años, sé que antes no me preocupaba de cómo me fuera a repetir. Ahora sí, ahora me pasa. ¿Qué me repite el aceite? ¿Qué me repite el, ya, sí, el condimento de la empanada? Entonces ahora sí me preocupo de comer una empanada que esté bien.
1: Sí, a mí pasa el tema de la acidez. El tema, claro, el tema de la cebolla, tema de la acidez. Y la acidez es un tema complejo. Así que igual ahí hay que tener ojo. Pero dentro de todo, todo bien.
0: Sí, así que a la segura hay que irse con una empanadita de horno. Si usted va a comer empanaditas fuera y no tiene ahí el dato bien, una empanadita de horno, si la ve que está en hornito de barro, mucho mejor.
1: ¡Ay, qué rico!
0: Oye, ¿nos vamos con música? 10 minutos nos faltan para las 5 ya.

0: estábamos en las fiestas patrias, se nos atravesó ahí un año nuevo.
1: ¿Sí? Pero cerca no, estamos
2: cada vez más cerca de un nuevo año.
0: ¿O no? Oye, pero sí, yo creo que deberíamos... Este es nuestro verdadero nuevo año.
2: Las fiestas patrias. Es que yo creo que las fiestas patrias de verdad son una festividad bien reconocida. De hecho, creo que una última encuesta decía que las fiestas patrias eran como las mejores fiestas del año para los chilenos. O sea,
0: yo creo que sí, por los días, por las cosas, la comida. Yo encuentro que se disfruta más.
2: Yo soy
0: fan de todo lo que se come para las
2: fiestas
0: patrias. Todo. Quiero comenzar porque además mañana como comiendo
2: como pajaritos. Específicas que tú igual puedes comer, ¿cachai? Como que, no sé, pues ya en el año nuevo te podéis poner más creativo, pues, ¿cachai?
0: Claro.
2: Como que nada, pues un asado, lo que sea, unas machas a la parmesana, como decía la... ¿No habéis visto ese video?
0: No.
2: De cuando hacen como la comparación, no sé si de Navidad o Año Nuevo, de qué comen las familias de Barrio Alto.
0: Oh, yo soy

0: y del team papa rusa.
1: Sí. Ensalada rusa.
2: Ensalada rusa. A mí me gusta la ensalada rusa.
0: Me encanta. De hecho, mi mamá es la mejor, entonces hace como la ensalada rusa, pero con beterraga. Entonces, como que tiene otro tono. Ya, pero yo soy fan de. Sí. Pero en todas las fechas, siempre las quiero. Las
2: es que eso es rica esa ensalada, es como fresquita, pero a la vez como que tiene. Arroz con mayo también.
0: Oye, sí, creo que es mi preparación favorita de todas las cenas y de nuestro estrato.
2: Estrato social.
0: Arrocito con 40%. Mayo, sí, carnecita así a la olla o
2: sí, un asadito. Sí, una buena carnecita a la olla y con... Ay, ya me dio ganas de comer asadito también.
0: Oh, no, pero mira, si yo encuentro que tiene el sabor así espectacular, tomatito de la época ahí con cilantro.
2: No, qué rico, qué mejor.
0: Lo mejor de la mejor. Pueden meterse sus machas a la parmesana por la olla.
2: Por la olla.
0: Sí, porque no, qué rico.
2: Sí, no, y qué bueno eso de comer también eso, asadito, el buen peso asado, porque de repente la
0: a mí me gusta comer el asado picado. El asado picado de ahí mismo.
2: Ya, la tabla que da vuelta hasta por la esquina.
0: Claro, a mí ¿quién fue que me dijo una vez así como que le cargaba en eso? No sé, alguien de la radio,
2: Así que yo, te dije. Porque a mí
0: me gusta
2: que...
0: el plato.
2: Sí, a mí me gusta el plato.
0: Con papa, con la ensalada, no estar es que picando.
2: Yo, a mí me pasó la primera vez que yo fui un asado así como de amigos. Me pasó esa cuestión de que yo fui al asado y yo pensando que el asado era como asado tradicional, po.
0: Ya,
2: tradicional, el plato, ¿sabes? Con
0: la papa, la papa,
2: normal, ¿cachai? Y de repente así como que vas a ver una tabla con carne, un poquito de sal.
0: Ya, y tú ahí.
2: Y yo como, ya. Y será entrada.
0: Oye, la paciencia sí que tiene la persona que pica la carne y la pasa. Porque busca a las personas y encuentro que a mí me encantan las personas. Y creo que eso es un trabajo de voluntad.
2: La persona que hace asado, sí, porque yo no. Yo sería capaz de ir picoteando ahí mismo yo sola. Y los demás chavales.
0: A mí me encanta sentar que llegue la tablita así como, ¡ay! Ya, qué rico. Sí, me encanta, está calentita y como con el saborcito.
2: Sí, pero ese fue mi primer choque cultural porque yo siempre, en mi familia siempre hemos comido asado, pero obviamente, pues asado, papa, ensalada, pues no carne y copete.
0: Oye, pero
2: está bien, o sea, Sí, mira, yo me acuerdo de esa vez cuando, la primera vez que fue un asado.
0: Por ahorrarme la lavada de plato, quizá, y de cosas. Puede ser, ¿ah? Uh-huh. Y hay una cosa así como que igual. Otra persona memorable también, el que lava los platos, en la fecha.
2: Sí, no.
0: El que lava los platos después del asado, así. Igual cuesta ahí.
2: Pobre muñeca.
0: Ajá.
2: Pobre muñeca.
0: Oye, no, yo la verdad me ofrezco, pero una sola vez. Una sola vez.
2: Sí.
0: Puede ser.
2: No, me traiga más plata.
0: Una sola vez.
2: Todo el
0: mundo en una semana, ¿no? Ya, de los tres días ya puedo. Un día que yo voy a lavar la losa. Pero
2: está
0: no
2: bien.
0: Todos.
2: Sí, no, está bien, está bien.
0: Oye, nos vamos a ir con. Nos vamos a ir a una pausa comercial. Y ahí regresamos. Ya.

0: Es la hora 17. 2 minutos.
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1: ¿Pero de qué manera?
0: Estábamos conversando de la empanada, ¿cierto, Ante?
2: Sí, estábamos conversando de la empanada.
0: Oye, y entre que nosotros estábamos ahí en la pausa y la música, estábamos conversando también de otra preparación que también es para gustos variados y que es el choripán.
2: Claro, el choripán es una preparación que es súper simple.
0: Súper simple, pero es muy buena ahí en la previa, para sí. Que no esperas tanto rato con hambre o ahí hacer un poco de guatita antes de tomarse algún vituperio.
2: Claro, por supuesto, siempre los asados, casi siempre es infaltable el choripán.
0: Pero a pesar de que sea así tan simple, la verdad es que la preparación para que quede bacán y que no te repita, también necesita ahí un proceso. ¿Cómo crees tú que tiene que ser tu choripán perfecto?
2: Primero hay que elegir una buena marraqueta.
0: Una buena marraqueta
2: sí. Fresquita.
0: Crujiente. No tan pesada, no tan sí. con tanta masa.
2: Eso mismo, primero es una buena marraqueta. Y yo creo que también elegir un buen choripán. Yo a mí, en persona, me gusta más el choripán que la longaniza.
0: Eso,
2: pero en gusto variado, obviamente.
0: De que, bueno, a mí igual, bueno, de las dos formas, pero lo voy a comer igual. No es como que, ay, yo no como con esto, ¿no?
2: Sí,
0: igual.
2: No, está bien.
0: Pero, claro, el chorizo igual como que te puede ir un poco más a la segura. Uh-huh. A la segura porque usualmente tiene como la misma preparación. No sé si sí. Hay tantos chorizos como...
2: No sé, pero por lo menos el chorizo me gusta mucho más que, por ejemplo, la longaniza. Como
0: claro,
2: que igual
0: la longaniza
2: igual requiere... hay que buscar una buena longaniza también.
0: Requiere, claro, una buena preparación, una longaniza. Hay ciertas marcas que tienen más grasita.
2: Sí, entonces
0: yo igual hago el medio leseo para comer longaniza. Y hacer choripán, porque yo primero, ¿qué hago? Como la sancocho. La sancocho, la meto a la olla y la pincho un poquito y que vaya botando la grasa. Y otra gente que me rete y me dice, no, ¿por qué con la grasita se cocina en la parrilla?
2: No sé, yo la sancocho.
0: Me gusta sancocharla primero y me gusta que tenga más saborcito a carne que a la grasa.
2: Sí, no, es súper válido
0: y
2: en realidad
0: de
2: que la
0: eso,
2: grasa.
0: A la parrilla. Lo otro que estamos hablando es del complemento del choripán.
2: Claro, porque tiene que, algunos la comen con mayonesa y ahí se ponen medios creativos, pero siempre el buen acompañamiento tiene que ser un buen pebre.
0: El pebre igual requiere su técnica, porque yo, por ejemplo, igual la cebolla, cuando es así, pica el tiro nomás, no me gusta tanto.
2: No, hay que sacarle ese amargor, esa... Porque igual no repito también la cebolla. La cebolla es bien compleja porque siempre te da como acidez. A mí me da mucha acidez la cebolla, entonces hay que hacer una buena preparación de la cebolla para hacer un buen pebre.
0: Mira, yo lo que hago es lo mismo, también como que sancocho la cebolla, la pisco como un tamaño agradable
2: de
0: para el bocado y después la pongo en agua. En agua y ahí a veces le echo un poquito de azúcar o la lavo bien, tratar de sacarle ese amargor a la
2: cebolla.
0: Yo, no sé, pues como mi técnica es echar siempre un poquitito de azúcar para quitar la acidez a la cebolla. Lo mismo, no hay que ver aquí la salsa de tomate, pero la ocupo para quitar como la acidez de las comidas.
2: Claro, no, igual hay un buen truco.
0: Y con cilantrito.
2: Sí,
0: cilantrito picadito. Me gusta el ají también, ají verde.
2: Sí, no, el ají verde igual es un clásico. Como, o sea, bien, pero tiene que tener ají.
0: Sí, qué rico.
2: Que, no, sin ají no, po. Y no, y eso, bueno, el tomate ya es más fácil de elegir. No es tan complejo de elegir un buen tomate. Ya uno sabemos los criterios básicos de elegir un tomate. Pero también hay un buen cilantro. También hace la diferencia. Porque hay cilantro que no tiene sabor a cilantro, siento
0: ¿Te
2: yo.
0: ¿Te has dado cuenta de que últimamente cada vez hay más? Yo, la verdad, cada vez que voy a comprar cilantro, prefiero comprar cilantro a... los caseritos, las caseritas que venden el cilantro, más seguro es que puede ser cilantro probablemente de huerta.
2: Eso
0: más
2: mismo, probable. Sí. Por ejemplo, yo he notado que los cilantros que son más larguitos no tienen tanto sabor.
0: ¿Cierto?
2: Cilantro.
0: Ese es como nuevo, como muy...
2: Sí, no, tiene que ser como más chiquitito, siento yo.
0: Ese de chiquitito huerta, que tiene como saborcito ahí de verdad. Sí. Saborcito de verdad
2: de cilantro. De cilantro, pero esa es una buena preparación Que obviamente es interesante. Y también el pan que no se queme, pues, porque igual hay que echarlo dentro de la parrilla, el pancito de la marraqueta, siento yo, como sí, para darle un poquito de calor, pero que no se queme, porque ya se quema horrible.
0: Oye, los otros reyes de las fiestas patrias, de los reyes caminantes, yo no sé si estoy tan fan de los anticuchos. Igual requieren también un buen asador.
2: Sí. No sé, el anticucho es súper caro. No sé, por ejemplo, tiene que ser en un buen punto la carne, que no esté muy seca y tampoco esté cruda. Y ojalá siempre sea como carne de vacuno. No me gusta mucho eso, mezclar pollito, ¿no? Carne de vacuno.
0: Miren, igual me gusta el pollito, pero la idea es que como que te quite todas las ganas ahí de comerte el pedacito de carne. El tema es que va mucho en la cocción.
2: Sí.
0: Y de repente, claro, te puedes encontrar con un anticucho malo y caro.
2: Sí.
0: Malo y caro. Están súper caros. Yo de verdad que el otro día cuando fui a una feria y me di cuenta que estaban así como...
2: No, bien, está medio cariques, pero no, igual ahí hay que buscar opciones. Yo creo que siempre hay opciones. Oye, lo dulce, los pajaritos, pero yo no sé cocinar esas cosas.
0: Qué rico. Yo, ¿sabes qué? Sí, igual. Los pajaritos creo que me quedan bien.
2: Ya.
0: Me quedan bien. Yo creo que la clave de un buen pajarito es que sea esponjoso.
2: Eso, que sea esponjoso y tener un buen merengue.
0: Sí, que sea. Yo le echo un poquitito de limón, lo hago con azúcar flor y le echo un poquitito de limón. No. Y me gusta que estén blanditos, porque lo que yo hago es abrirlo. Y dejo la merengue al medio. Lo vi una vez en un programa de la tele. Lo hizo Sandra Bullock con un muffin, una cosa así, un quequito. Y yo dije, un cupcake. Y yo dije, lo empecé a hacer con los pajaritos, porque estoy en Chile. Lo empecé a hacer con los pajaritos, darle la vuelta y dejarlo por el medio. Así que me gusta hacerlo así. Muy y yo creo que la clave es ¿qué tanto rato se leuda la masita? Porque primero ya yo lo que lo somo, la dejo leudar un buen ratito. Luego de que hago el pancito, lo vuelvo a dejar leudar. Uh-huh. Entonces ahí como que logra una esponjosidad. La clave está en cuánto tú lo sobes.
2: Exactamente. Igual la otra preparación que me estaba acordando que me gusta de las fiestas patrias es el empolvado.
0: ¿El empolvado? ¿Así como esos chilenitos?
2: Sí.
0: Eso es muy bueno. Ahí ya con esas masas, yo que requieren ese trabajo y ahí yo no me manejo.
2: No, yo tampoco me manejo, pero en realidad me gusta comerlo. De hecho, tengo una amiga que vive en San Antonio, allá en la quinta región.
0: Ya, para ella es como que son los reyes de esas cosas.
2: Sí, no, y los cocina súper, súper bien. Le queda muy rico y además le echar todo manjar. Entonces, como que queda bien rico ese empolvado.
0: Oye, sí. Oye, ¿se viene tu época también? Ahora me acordé del pastel de choclo. ¿Se viene después?
2: Sí, se viene.
0: Hay gente más para la zona centro, come pastel de choclo en estas fechas, como más típico. Sí, aquí es como más de noviembre. Es que ahí están los choclos también.
2: También ahí están los choclos, sí, bueno. Algún día...
0: Me acordé de la historia que me contaste la otra vez. Cuando estaba buscando delivery de pastel de choclo tarde.
2: Sí. No encontré. Ay, no lo hagan. No busquen pastel de choclo a las 10 de la noche en Temuco.
0: No, yo quiero pastel de choclo. Oye, ya, pero qué rico. Deberían...
2: Sí, venderse. Pues vender pastel de choclo de la noche. Uy, no. No, ahí me decían ahí amigos que cuando yo tenga una guagua voy a ser como muy compleja con los antojos. Tengo que hacer específico los antojos.
0: Ya no puedo reírme bien.
2: Ya, bueno, un tema musical para que descanse.
0: Para que poder toser.

0: media horita ya de esta jornada de día sábado, sábado 9 de septiembre. Oye, aquí vamos a mirar definitivamente cómo va a estar el pronóstico del tiempo, ya que se puede como ir aquí hasta los 10 días más. Me había olvidado hasta la fecha, no abrí la ventana como en 3 días. Cortinas cerradas. De verdad.
1: Me has hecho tanta falta. Hoy me siento tan solo.
0: ¿Has cachado cuando te resfríe y te molesta la luz?
1: Te necesito aquí.
0: Me sentí como un vampiro, así como, ¡no! Cuando me iban a abrir la ventana.
1: Si me siento
0: ya, pero ¿cómo? ¡No!
1: Ay,
0: excelente. Me había equivocado. Pensé que era lluvia el día sábado, pero no. Vamos a tener una semana impecable. Me encanta. Miércoles 16, 19 graditos. Jueves 17, 17 graditos. Y el viernes 18, 17 graditos. Y el sábado ya llueve. Sábado llueve ya, claro. Hay que ver cómo nos acomodamos para salir entre 17 y 18. Y el domingo habrían poquitas lluvias. El sábado de que llueve, llueve, chiquillo. Así que hay que buscar un lugar cerrado. Oye, pero van a estar espectaculares los días antes. Excelente. Creo que hace tiempo no teníamos unas fiestas patrias sin nada de lluvia. Y lo vamos a poder disfrutar el día jueves, el día viernes y el domingo que va a estar ahí. Poquita lluvia el domingo. No, ni tanto, ¿eh?

jueves y viernes 17 grados. El día martes me sorprende, este martes que viene 21 grados. La primavera. Nos vamos a una pausa y ya regresamos.

0: Es la hora 17:31 minutos.
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37 minutitos. 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Oye, qué rico que vaya a estar bonito en los días de fiestas patrias. Igual siento que hay muchos lugares donde no se van a hacer ferias, porque se supone que iba a llover. Hágala. Aquí, yo soy una fan de ir a las ferias costumbristas. Fiestas, ferias de fiestas patrias. Encuentro que puedes encontrar de todo, que son como para hacer un panorama familiar junto a hijos, familia. Juegos, cervecita artesanal, anticucho, empanada. Maravilloso.

Oye, nos quedan estos últimos 10 minutitos de programación en esta tardecita magistral. Pero obviamente nosotros seguimos en vivo y en directo hasta la medianoche. 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